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buen día, amores. ¿Cómo están? Buongiorno la mattina. Buenos días. Espero que estén teniendo un día hermoso, sí, pacífico, que todo salga bien. Espero que estos dos últimos días también nos den el pie para que vayamos volviendo a la normalidad, por lo menos aquí en la sede de gobierno. Ojalá, ojalá. Que haya paz, que haya tranquilidad. Es lo único que pedimos, que nos dejen trabajar. Son las 7 de la mañana con 4 minutos. Está haciendo un frío. Abríguense, por favor. Anoche han llegado cisternas. Yo sé que muchos de ustedes han estado en la fila de la gasolina. Les mando un abrazo. Ojalá hayan conseguido gasolinita. Yo no fui a hacer fila porque, bueno, imagínense, hubiera seguido quizás en la fila y no hubiera estado haciendo el programa. Sí, es un poco complicado, sí. Pero a ver, vamos a intentar hoy día ir a hacer fila después del trabajo, a ver qué ondas. A ver si en la tardecita conseguimos algo. Espero que sí, sinceramente, porque también estamos ya con ese drama, ¿no? Pucha. Pero bueno, más bien han entrado cisternas ayer. Ojalá hayan conseguido gasolina, amorcitos. ¿Cómo están? ¿Qué me cuentan? ¿Ah? ¿Cómo se sienten en este jueves 21 de mayo?

festejarlas a ustedes, mamitas. Ya falta poquito. Bueno, amores de mi corazón, arranquemos como siempre, bonito, con el pie derecho, con actitud, con lo que ponen las gallinas, sí, con buena música, con esperanza, poniendo todo lo mejor de nosotros en cada una de nuestras acciones, sí, todo lo mejor de nosotros para el bien, siempre, siempre para el bien. Vamos a arrancar hoy día con una versión de un tema, así de un tema, ututui. Espero que les guste. Arrancamos, este es el Tren de las 7, amores. Bienvenidos a todos.

0: ¿Qué tal metal? Normal Pascual, ¿no ve? Sí. Linda versión de Billy Joel, Honesty, en el inicio del programa. ¡Qué buen remix! ¡Qué buen remix! Bueno, amores, vámonos al WhatsAppea para tu tema.
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0: ¿Qué nos van a pedir el día de hoy? Buenos días, chofera maquinista, para este jueves de clásicos, jueves, dice, de clásicos. Sugiero a Bonnie M con su tema Oceans of Fantasy. Saludos a todos los pasajeros del tren, en especial a los adulados de la radio. Y tengan un bonito día, les desea el Cauquitas Viajero. Querido Cauquitas, un abrazote. Buenos días, Soraya, que tengas un día de bienestar. Fue esa luz que sale de tus ojos, esa luz que alumbra la distancia entre tú y yo, que llena esperanzas mi región, mi renglón, dice, mi renglón. Fue esa luz, la dueña de mis noches, esa luz que entrega cada pétalo de amor, que aspira a las sonrisas con sabor. De tu luz, de tu andar, del reír, del caminar, de los susurros del abril, del saber que estoy hecha de pedacitos de ti. Por favor, si podemos escuchar a Celine Dion, I'm Alive. Ivette nos escribe. Gracias, querida Ivette. Buen día. Aquí, desde la fila de la gasolina, dice, quiero pedirte la canción Pump Up the Jam para que nada nos detenga. Sabemos reinventar a todos los amorosos del tren. Besos y abrazos. La Lifa. Lifa, ¿hasta qué hora habrás estado o seguirás ahí? No lo sé. Me has escrito a las 12 de la noche con 6 minutos. Que ha llegado ese mensaje. Good morning, ladies and gentlemen. Please, si podemos escuchar a ATV. Ay, don't stop. Thank you very much. Dice, no, la agradecida soy yo. Gracias, gracias por pedir una canción de mi DJ favorito en el mundo mundial. Un abrazote fuerte para ti. Dice, gracias por estar ahí, estimada y querida jefecita. Cuídate mucho, te quiero mucho. Saludos a todos los compas del grupo del tren. Adal de New Guy desde las alturas a las 2 de la mañana con 41 minutos. Adal, gracias por pedir a mi DJ favorito. Gracias, gracias, gracias. Buenos días, pregunta, ¿dónde está el alcalde y el prefecto? Bueno, en este caso el gobernador para los paseños. Zoraita, saludos a todos los viajeros del tren. Tengan un lindo jueves. Pedirte el tema de Kiss, el que te guste. Apapacho de parte de la Mari. Gracias, Mari. Ahí está la opinión de la gente. Buen día, estimada Soraya. Que este día jueves esté lleno solo de alegrías y éxitos para ti y todos los amigos del tren.

Ay, señor, perdón, ya. Ahora sí, quiero aprovechar unos minutos para felicitar el día de hoy a mi hijo Carlos Javier, que hoy cumple 15 años, dice. Está en esos momentos, escuchando la radio y desayunando en casa. Decirle a él, gracias por haber llenado de alegrías nuestra familia con esa mirada y esa sonrisa que alegra nuestros días. Gracias por haberme mostrado el camino que debía seguir. Que estamos muy orgullosos de él y que nunca dude de él, dice. Nunca dudes de ti, le dice, porque eres una persona maravillosa. ¡Qué lindo! ¡Feliz cumpleaños, Carlitos! Por favor, si podemos programar la canción de Rod Stewart, Forever Young. Gracias mil, que tengan un día maravilloso y sean felices. El Nando nos escribe. ¡Qué lindo! ¡Felicidades al Carlitos! ¡15 añitos! ¡Qué lindo! ¡Felicidades, Carlitos! ¡Todo lo mejor! Te aman en tu casa. Soraita Amada, buen día. Jueves, yo aquí con las pilas recargadas. Saludar a los del tren Antel Datacom, por favor, con el tema de Survivor, El Ojo del Tigre. Soy Esther Beizaga. Un abrazo, te quiero mucho. Otro abrazo, querida Esthercita. Buenos días, estoy molesto, dice, con los bloqueadores. Esta mañana salí a las 5:30 de casa, cerca de la ex tranca Sencata. Los bloqueadores empezaron a arrojar piedras a toda movilidad que transitaba por ahí, rompiendo vidrios sin piedad. ¡Qué barbaridad! Estos no son bloqueadores, pues estos ya son delincuentes. ¿Hasta cuándo viviremos esto? Ya no dejan ni vender alimentos. Que el señor presidente actúe con firmeza, dice el mensaje. Y hay mucha molestia ya en la población. Porque esto ya está de buen tamaño, ¿no? Ay, Dios santo. Buen día, mi hermosa Soraya, mi nanay, nanay, la que alegra nuestros días. Espero estés bien de salud. Escuchemos hoy a Belinda Carlisle, Heaven is a Place on Earth, dedicado a todos los pasajeros del tren Chuchú. A mi hija Laurita, dice, a todos los pacientes de oncohematología, para ti, Soraya, mis colegas de la unidad. Atentamente, Martita del Hospital de Clínicas. Gracias, querida Martita. Buenos días, hermosa Soraya. Espero que todo mejore, mi querida La Paz. Sigo las noticias. Me da mucha tristeza todo lo que está pasando. Quisiera la canción de Color Esperanza de Diego Torres. Saludos y abrazos desde Estados Unidos, Wisconsin, tu amiga Yacita. Querida Yacita, muchas gracias. Pedazo de canción la que has pedido. Lindo tema. Nos han mandado información de la Sociedad Boliviana de Psiquiatría. La vamos a leer con detenimiento, por favor. Muchísimas gracias. Buen día, Soraita. Si podemos escuchar a GIT, la Universidad Cosa de Locos, que estudiamos en los 90s. Esa canción es del grupo Río de Perú. No es de GIT, pero con todo gusto la vamos a pasar. Muy buenos días, bella Tomatita, y a todos los pasajeros del tren. Que tengan un bello día. Y la amabilidad es la belleza de la virtud. Dios los bendiga. Siempre quisiera que me complazcas con la canción de DJ Bobo, Beautiful Life. Por favor, atentamente, Oliver. Gracias, querido Oliver. A todo nuestro grupo del tren, buenos días. A todos los pasajeros de este maravilloso tren, que tengan un día bendecido, amable, bonito. Que haya paz en La Paz, que haya paz en Bolivia, por favor, por favor. Son las 7:18. Se va la primerita, señoras y señores.

0: Celine Dion con Am I Live. Y aquí está Technotronic. Son las 7 de la mañana con 26 minutos en Bolivia. Pop up the jam. Sí, 7 con 26. Espero que todo salga bien hoy día, ojalá.
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0: Son las 7 de la mañana con 30 minutos, amores, nos vamos a la pausa, ya volvemos.
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Arrancamos con las informaciones más importantes ocurridas en Bolivia y en el mundo en las últimas horas. El presidente Paz ayer anunció el reordenamiento de su gabinete y la creación de un Consejo Económico y Social para dar voz y escuchar a los movilizados. En un esfuerzo por desactivar los conflictos focalizados en el Alto, el presidente Rodrigo Paz anunció este miércoles el reordenamiento de su gabinete ministerial con la finalidad de que sea más ágil y más cercano a la población, y anunció la creación de un Consejo Económico y Social como un espacio abierto para que los diferentes sectores sociales en conflicto sean parte del debate y las decisiones estatales. De esta forma, el mandatario busca dar respuesta a la exigencia de los sectores movilizados que piden ser incluidos en las decisiones públicas, aunque dejó en claro que no habrá apertura al diálogo para quienes apunten a la desestabilización de la democracia mediante protestas violentas que vulneran los derechos del resto de la ciudadanía. Tenemos que reordenar un gabinete que debe tener la capacidad de escucha, porque el presidente no puede estar en todas partes. El presidente no podrá resolver todos los problemas solo, explicó, sin dar mayores detalles sobre la iniciativa, la cual surge a más de dos semanas del conflicto que asedia La Paz y El Alto, con marchas y bloqueos que han causado desabastecimiento de alimentos, carburantes y medicinas. Actualmente el gabinete presidencial está constituido por 15 miembros del Estado. Lo que perfila con este ajuste es lograr un mayor relacionamiento con la sociedad como parte de la estrategia para involucrar a la población en las políticas públicas y evitar que la conflictividad social se extienda. Y también el presidente ha mencionado que Bolivia no requiere una ley antibloqueos, requiere diálogo. El presidente ofreció una conferencia de prensa este miércoles y anunció la creación de este Consejo Económico Social y afirmó que el país no necesita una ley antibloqueos, sino que requiere diálogo. Si creamos un Consejo Económico y Social es para que el bloqueo no sea uno de los instrumentos de desarrollo de políticas públicas. Bolivia no requiere una ley antibloqueos, lo que requiere es dialogar, lo que requiere es encontrarse, reconciliarse, y lo que requiere es apuntar a que aquellos a través del racismo, regionalismo y color de la piel tomen la decisión cuando a la larga no es para todos, dijo Paz. Paz se refirió a los bloqueos que existen en las carreteras del Departamento de La Paz y llamó a que se deje pasar un corredor humanitario para abastecer de medicamentos y alimentos a la urbe paceña y El Alto. Asimismo, anunció que reordenará el gabinete de ministros en el marco de atender las demandas de sectores sociales y también confirmó la creación de un Consejo Económico y Social.

0: El ministro de Gobierno denuncia que Evo Morales está detrás del pedido de renuncia de Paz y confía en Dios para que los actores dialoguen ante la conflictividad social que mantiene sin alimentos, medicamentos ni combustible a la población de La Paz y El Alto. El ministro de Gobierno, Marco Antonio Oviedo, descartó la declaratoria de un estado de excepción y responsabilizó a Evo Morales por la demanda de dimisión presidencial y llamó a confiar en Dios para que los movilizados dejen de confrontar al Ejecutivo y acepten dialogar. Los bloqueos aíslan a La Paz y El Alto del resto de Bolivia, una situación que escaló en la urbe alteña con el inicio de un paro del sector del transporte público que terminó por paralizar las pocas actividades económicas que se mantenían vigentes. La demanda que une a las protestas es la renuncia del presidente Rodrigo Paz, que pese a que su gestión lleva poco más de 6 meses en el poder, pues hay gente que está cuestionando esto. Unas 70 cisternas han partido anoche de la planta de Sencata en La Paz, El Alto, tras el desbloqueo en la autopista. Pasadas las 8:30 del martes, varias cisternas bajaron desde la ciudad del Alto hacia La Paz tras despejar la autopista y otras vías que impedían el tráfico de vehículos. Hemos abierto este corredor desde la planta de YPFB con el objetivo de dar a los surtidores de la ciudad de La Paz y también en la ciudad del Alto, informaron los medios de comunicación. De acuerdo a un breve reporte policial, 70 cisternas salieron desde la planta que tiene la petrolera estatal desde la ciudad del Alto para dirigirse a surtidores de la ciudad de La Paz. Estamos hablando de alrededor de casi 70 cisternas, las cuales estaban esperando la autorización, si vale el término, de parte de la policía para que durante el recorrido no corran riesgo, señaló. Y Bolivia cumple 3 semanas de conflicto con 45 puntos de bloqueo activos. Los bloqueos en Bolivia no dan tregua. Según el mapa de transitabilidad de la ABC, este jueves hasta las 6 de la mañana se registraban 45 cortes de ruta en un escenario en el que crecen los pedidos para habilitar un corredor humanitario que permita el abastecimiento en regiones de Occidente. Las movilizaciones que arrancaron hace 21 días mantienen el cerco en La Paz y El Alto, epicentro del conflicto, afectando rutas clave como la que conecta con Oruro, Achicarriba, Patacamaya y el acceso a los Yungas y Caranavi. Asimismo, Oruro y Cochabamba también registran piquetes y mantienen interrumpido el libre tránsito hacia Occidente, mientras que Potosí, Santa Cruz y Chuquisaca presentan una afectación menor en cuanto al número de protestas, pero con puntos específicos que impactan en diferentes sectores del aparato productivo nacional. Ante este escenario, el presidente solicitó este miércoles la apertura de un corredor humanitario para permitir el paso de ambulancias, alimentos, oxígeno y combustible ante el impacto de las medidas de presión convocadas en hospitales, mercados y familias. Pedirles a aquellos que están en los bloqueos que este corredor humanitario es oxígeno en los hospitales, es alimento en nuestras ciudades, expresó el jefe de Estado al convocar a instituciones y organizaciones sociales a sumarse al pedido humanitario. El mandatario sostuvo además que Bolivia no retornará a escenarios de confrontación y resaltó que su gobierno continuará apostando por el diálogo como mecanismo de solución de conflictos. Para este jueves, la COP convocó una concentración en una marcha contemplando una concentración a la altura del multifuncional de la Ceja del Alto y la Avenida Naciones Unidas a las 8 de la mañana en un escenario en el que no hay vistas de acercamiento con el gobierno. Y la Ceja del Alto ha sido el escenario elegido por la COP como lugar de concentración para una marcha convocada para este jueves en la mañana. La concentración es anunciada tras la conferencia del presidente, en la que señaló que no iba a dialogar con quienes van en contra de la Constitución. La Central Obrera Boliviana convoca a todas las instituciones afiliadas y no afiliadas a participar de la gran concentración y marcha de la unidad. Escuchen eso, de la unidad y lucha. Para el día 21 de mayo del presente año, indica el comunicado difundido a través de las redes sociales. El punto de concentración será a la altura del multifuncional Ceja del Alto y la Avenida Naciones Unidas a las 8 de la mañana para dar inicio a las 9 de la mañana. Así que a tomar previsiones el día de hoy con esta marcha de la Central Obrera Boliviana. Ojalá que sea una marcha pacífica, que no hayan desmanes, que no haya violencia, que respeten a La Paz, por favor. El miedo cede ante el cansancio y los salteños desafían los bloqueos. Ayer he visto la feria en pacajes, no es posible. Como autoridad que soy, tomaré cartas en el asunto. Entraremos con saqueos. Les estamos exhortando, vecinos, si no salen a bloquear, va a entrar una comisión a quemar las casas. Esa es una amenaza atribuida a un supuesto dirigente de los Ponchos Rojos, según un audio reenviado el lunes en distintos grupos de WhatsApp. 3 días después comienzan a aparecer señales de desgaste y cansancio entre los vecinos afectados por la crisis. En barrios salteños, donde comerciantes, vecinos, policías y dirigentes denuncian amenazas y coerción para sumarse a los bloqueos, emergen también acciones de resistencia contra las medidas que impiden la llegada de alimentos y otros suministros. En zonas como Villa Adela, Satélite y Río Seco, los vecinos empiezan a organizarse para retirar de sus calles a grupos de bloqueadores que llegan desde otros sectores y exigen el cierre de negocios. Queremos trabajar, no nos pagan por bloquear, es una de las frases que más se repite. El Alto está dividido en 14 distritos, 10 urbanos y 4 rurales, pero los focos más radicales del bloqueo se concentran en Río Seco, en el distrito 14, que conecta la ciudad con el lago Titicaca, y Sencata, en el distrito 7, hacia la salida de Oruro. Mientras los barrios cuestionan las medidas, vecinos denuncian que grupos de estas zonas obligan a otros sectores a sumarse bajo amenazas de multas entre 100 y 200 bolivianos e incluso con advertencias de ataques a viviendas, según conoció el periódico El Deber a través de testimonios de habitantes salteños. En medio de las amenazas y las calles cortadas, algunos comerciantes salen de madrugada para vender productos que logran ingresar sorteando los bloqueos. Otros denuncian que durante el día son presionados para acudir a los puntos de protesta, siempre bajo la amenaza de represalias contra sus casas. Los vecinos que conversaron con esta redacción del periódico El Deber aseguran que ninguna de estas medidas fue aprobada en asambleas. Todo es imposición y se ven muchos exdirigentes, relató un joven que permanecía al cuidado de su vivienda. En otro punto del área metropolitana de La Paz, una comerciante de la comunidad Chinchaya, en el sur paseño, cuestionó que otro audio de la donde se habla de desigualdad en la aplicación de las medidas. Reclama que algunos sectores son obligados a cerrar, mientras pobladores de Chicani y Jampaturi, próximos a las zonas productivas, continúan vendiendo papa, fruta, carne y también huevos. Y Colombia también ha expulsado al encargado de la Embajada de Bolivia en este país. Tras la expulsión de la embajadora de Colombia en Bolivia, Elizabeth García, el gobierno de Gustavo Petro decidió en reciprocidad la expulsión del encargado de la oficina de la Embajada del Estado Plurinacional de Bolivia. Y el canciller desafía a Petro a llevar de la mano a Evo Morales ante la justicia por denuncias de delito contra menores. El canciller Fernando Aramayo desafió al presidente de Colombia, Gustavo Petro, a llevar de la mano a Evo Morales ante la justicia boliviana para que responda por las denuncias contra menores de edad. La declaración surge en medio de la tensión diplomática entre ambos países por los pronunciamientos de Petro sobre la crisis boliviana. En Santa Cruz están formando filas por combustibles en los surtidores y conductores lo atribuyen a los bloqueos. En un recorrido de la red Unitel por la ciudad de Santa Cruz de la Sierra se evidenció que en diferentes estaciones de servicio se registran filas por combustible, tanto de diésel como de gasolina. Conductores del transporte pesado dicen que llevan más de 2 días esperando. Quiero comer, pero no hay nada. La dura realidad de un adulto mayor golpeado por los bloqueos. La compleja situación en la ciudad de La Paz está golpeando con más fuerza a los adultos mayores de escasos recursos. Así lo reflejó este martes don Pedro Alejo, un hombre de 84 años que recorrió varios kilómetros a bordo de su bicicleta en los últimos 50 bolivianos que le quedan en el bolsillo. Contó que buscaba verduras en la Ceja del Alto para preparar su almuerzo. Quiero comer, pero no hay ni pan. Nada está ingresando. Quería comprar verduras, repollo, pero no hay. Tengo 50 bolivianos hasta fin de mes, dijo el adulto mayor. Autoridades cruceñas y diferentes sectores se suman a la marcha por la democracia hoy jueves. La gran marcha por la democracia convocada por el Comité Pro Santa Cruz prevé concentrar este jueves a instituciones, organizaciones, sumando las adhesiones de líderes políticos como el gobernador Juan Pablo Velasco y la presidenta de la Asamblea Legislativa Departamental María René Álvarez. Desde el comité recordaron que la movilización será pacífica y emana de las determinaciones de la reciente Asamblea de la Cruceñidad, apuntando a la defensa del trabajo, la estabilidad económica y las libertades democráticas en el país. La COP no nos representa. Plataformas marchan contra los bloqueos en La Paz. La noche del miércoles, plataformas ciudadanas salieron a marchar contra los bloqueos que, según denunciaron, están dejando sin alimento a las familias de las ciudades de La Paz. Los activistas afirmaron que la Central Obrera Boliviana no representa al total de la sociedad. La COP no nos representa a todos. El 85% del pueblo boliviano es independiente y trabaja por cuenta propia, declaró el activista Edman Llana. Los movilizados pidieron al gobierno solucionar los conflictos y exigieron a los manifestantes levantar los puntos de bloqueo instalados en los accesos a la ciudad paceña. Nos estamos organizando a nivel nacional y vamos a salir en defensa del país. Exigimos al gobierno que se recupere el Estado de Derecho, señaló. El representante de los activistas indicó que las familias paceñas ya están cansadas de los bloqueos y que el malestar se refleja en el incremento de los precios de los alimentos, debido a que los camiones con productos permanecen varados en los puntos de movilización. Estamos demostrando nuestro cansancio y agotamiento como pueblo paceño. Algunos dirigentes nos están perjudicando por completo, agregó. Una manifestación similar también se registró en la ciudad de Tarija. Esta movilización también recorrió varias calles y avenidas de la región. Este miércoles se cumplen, bueno, con hoy jueves se cumplen 21 días de movilizaciones. El alcalde del Alto exige al gobierno una solución a los conflictos que tienen inmovilizados en esta ciudad a las personas. Tras el mensaje del presidente Rodrigo Paz, el alcalde del Alto, Elicer Roca, compartió un mensaje a través de un video compartido en redes sociales, en el que exige al gobierno encontrar una solución a las protestas que impiden el paso de alimentos y se mantienen desde hace casi 3 semanas. ¿Por qué persiguen a Mario Argollo?, pregunta el vicepresidente, que defiende al dirigente y pide la renuncia del presidente. El vicepresidente Edman Lara salió en defensa del secretario ejecutivo de la COP, Mario Argollo, y cuestionó la orden de aprehensión que hay en contra del dirigente. Argollo endureció en días pasados su posición respecto al gobierno y expresó que el conflicto ya no gira en torno a incrementos salariales, sino exige la renuncia del presidente. Y el vicepresidente dice, no se puede llamar al diálogo y responder con fiscales y órdenes de aprehensión. ¿Cuál ha sido el delito? ¿Es delito protestar?, pregunta, cuando ha habido claramente, según algunos analistas y autoridades del gobierno, han habido presuntos delitos que ha cometido Argollo, como la incitación pública a delinquir. Queremos vivir. Los pacientes con cáncer claman acuerdos ante bloqueos y desabastecimiento. Desde la Asociación de Personas con Cáncer y Familiares de Bolivia lanzaron un pedido urgente al gobierno y a los sectores movilizados para que alcancen acuerdos que permitan frenar los bloqueos en el occidente del país y así restablecer la atención médica. En diferentes zonas del Alto, los vecinos se organizan y realizan desbloqueos con la consigna «Queremos trabajar». En diferentes zonas de la ciudad del Alto, vecinos se organizaron el miércoles y salieron a desbloquear las principales vías, exigiendo el libre tránsito y condiciones para poder desarrollar sus actividades laborales. De acuerdo con reportes en medios locales, los desbloqueos se registraron en Villa Adela, Cruce Villa Adela, Ciudad Satélite, Villa Dolores, Faro Murillo y Mercedario Cosmos. Una situación similar se registró en el Faro Murillo y en Villa Dolores, donde vecinos confrontaron a los bloqueadores que mantenían cercado al sector a la altura de la estación de la línea morada de Mi Teleférico. Exigiendo libre tránsito, los pobladores criticaron que personas ajenas a la zona hubieran cerrado las vías. En el Consejo Permanente de la Organización de Estados Americanos respaldan al gobierno de Paz y rechazan cualquier intento de desestabilización. Durante la sesión del Consejo Permanente de la Organización de Estados Americanos se brindó un decidido respaldo al gobierno del presidente Rodrigo Paz. Se rechazó cualquier intento de desestabilización de la democracia y se abogó por la solución del conflicto social y de la situación humanitaria mediante el diálogo. Un avión chileno reforzará el puente aéreo en Bolivia a partir de este jueves. El viceministro de Comercio y Logística, Gustavo Serrano, confirmó que este jueves llegará una aeronave desde Chile para reforzar el puente aéreo en Bolivia. Así lo confirmó la Autoridad Nacional este miércoles en el programa ON del periódico El Deber. Actualmente ya tenemos desde el anterior domingo un puente aéreo habilitado. Esto comenzó con el avión Hércules de la Fuerza Aérea Boliviana y desde el fin de semana anterior se está reforzando este puente aéreo en Argentina, que gracias al gobierno argentino lo estamos también pudiendo utilizar, este importante puente aéreo, y gracias también a las gestiones del gobierno y la Cancillería, mencionó. Nos están asfixiando con banderas y protestas. Los paseños exigen el fin del cerco a la paz. La movilización fue impulsada por plataformas ciudadanas que denuncian desabastecimiento, alza de precios y restricciones provocadas por los bloqueos en carreteras. ADEPCOCA ordena levantar los bloqueos en Coroico y anuncia sanciones contra quienes desacaten. La Asociación Departamental de Productores de Coca, ADEPCOCA, instruyó el levantamiento inmediato y definitivo de los puntos de bloqueo instalados en sectores vinculados a la regional de Coroico y advirtió con sanciones administrativas y orgánicas para quienes desacaten las decisiones asumidas por la organización. La Sociedad Boliviana de Psiquiatría, filial La Paz, advirtió este miércoles sobre el impacto psicológico de los recientes conflictos sociales y políticos que afectan a La Paz y El Alto, alertando que la población enfrenta un aumento significativo de casos de ansiedad, depresión, estrés agudo, trastornos del sueño y violencia intrafamiliar y otros trastornos que están afectando a la salud mental, sobre todo de niños, adolescentes y adultos mayores. El alcalde de La Paz estima que daños cuantiosos adelante por movilizaciones y propone una ley clara para regular las protestas. El alcalde de La Paz, César Dockweiler, informó este miércoles que las reparaciones por los daños ocasionados durante las movilizaciones en la ciudad alcanzan aproximadamente 500,000 de bolivianos. Asimismo, anunció un anteproyecto de ley en la Asamblea Legislativa para regular las protestas y evitar que afecten la vida y la dignidad de la población. Y en otros temas, ¿cómo estará el clima hoy? El CENAMI prevé tormentas eléctricas en varias regiones del país. En La Paz se espera una jornada nubosa. Las temperaturas oscilarán entre los 3 grados y 22 grados centígrados sin probabilidad de lluvias. El Alto tendrá condiciones similares con una mínima de 3 grados bajo cero y una máxima de 16 grados. En Oruro se espera una jornada poco nubosa con temperaturas entre 0 y 19 grados, mientras que en Potosí se van a registrar temperaturas entre 4 grados bajo cero y 20 grados centígrados. La región de los valles presentará cielos parcialmente nubosos y sin lluvias, de igual manera con bajas temperaturas. En Cochabamba se presentarán cielos nubosos, la temperatura irá de 8 grados a 30 grados y Sucre tendrá valores entre 9 y 21 grados con cielo nuboso. Y por su parte Tarija registrará una jornada nubosa sin precipitaciones con temperaturas entre 1 grado bajo cero y 18 grados. En el oriente del país se prevé clima cálido y mayormente nublado, sin lluvias en toda la región. Santa Cruz tendrá cielos nubosos con temperaturas entre 15 y 21 grados. En Trinidad, entre 16 y 23 grados, con cielos nubosos y sin lluvias, mientras en Cobija no registrará precipitaciones con temperaturas entre 17 a 23 grados. Siete de la mañana con 56 minutos.
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0: Advierten que Irán está reconstruyendo su base industrial militar más rápido de lo previsto y ya está produciendo drones. El régimen de Irán ya reinició parte de su producción de drones durante... comenzó a principios de abril, una señal de que el país reconstruye con rapidez ciertas capacidades militares degradadas por los ataques de Estados Unidos e Israel, según fuentes familiarizadas con las evaluaciones de inteligencia estadounidense. El jefe militar de Pakistán viaja a Irán en medio de la tensión por el futuro del estrecho de Hormuz. El jefe del ejército de Pakistán tenía previsto llegar a Irán este jueves, según informaron los medios iraníes, con Islamabad actuando como mediador mientras la República Islámica examina una nueva propuesta de Estados Unidos para poner fin a la guerra en Medio Oriente. Israel comienza a deportar a cientos de activistas internacionales de la flotilla. Israel ha liberado a cientos de activistas que intentaron romper el bloqueo naval israelí sobre Gaza y está en proceso de deportarlos, según una organización jurídica que trabaja con la flotilla. Estados Unidos aumenta la presión sobre Cuba con cargos contra el expresidente Raúl Castro. Fiscales federales de Estados Unidos anunciaron el miércoles cargos contra el expresidente cubano Raúl Castro por el derribo de aeronaves civiles operadas por exiliados cubanos asentados en Miami en 1996, con lo que el gobierno estadounidense intensifica la presión sobre el gobierno socialista de Cuba. La acusación formal alega que Castro ordenó el derribo de dos avionetas operadas por el Grupo de Hermanos al Rescate con sede en Miami. Castro cumple 95 años el próximo mes. Era en ese entonces el ministro de Defensa de Cuba. Los cargos que fueron presentados en secreto por un jurado investigador en abril incluyen asesinato y destrucción de una aeronave. 5 pilotos militares cubanos también fueron acusados. La India y la Unión Africana posponen una cumbre por el brote de ébola en República Democrática del Congo. India y la Unión Africana han pospuesto una cumbre del Foro India-África prevista para la próxima semana en Nueva Delhi debido a la evolución de la situación sanitaria en partes de África. Ucrania dice que golpeó otra refinería rusa con drones mientras aumentan los ataques de largo alcance. Drones ucranianos impactaron durante la noche otra refinería rusa, provocando un incendio que produjo enormes nubes de humo negro, dijo el presidente Volodymyr Zelensky el jueves, en lo que parecía ser el último ataque de largo alcance contra la vital industria petrolera de Moscú. Una ola de calor vacía las calles y mercados en el norte de la India mientras agricultores trabajan por la noche. Las calles y los mercados se han vaciado durante las tardes y algunos agricultores han pasado a trabajar de noche para evitar las abrasadoras temperaturas, mientras una ola de calor azota gran parte de la India. 8:00 a.m.
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Gracias por pedirla. Gracias. Mi DJ favorito, ATV. Don't stop, para no detenerse, sí, nunca. Son las 8 de la mañana con 9 minutos. Seguimos con más cositas en el tren de las 7 a través de La Paz Media en los 96.7. Bueno, ¿no les ha pasado que cuando han comenzado a hacer algo les ha venido flojera y han dicho, ay, mañana o después, y han ido postergando y postergando y nunca han terminado, ¿sí? A mí me pasa esto con la tesis, por ejemplo, ¿sí? O sea, tenía que hacer la tesis, comenzaba a trabajarla y decía, ay, ¿no? Hasta que, bueno, hasta que un día la concluí, la terminé, la defendí y todo, ¿no? Pero, ¿por qué hay personas que inician muchos proyectos pero no terminan ninguno, según la psicología? Interesarse por diversas disciplinas suele vincularse con la creatividad, la apertura mental, la inteligencia. Pero si ese entusiasmo inicial no se sostiene con el tiempo, puede aparecer una sensación de estancamiento, una acumulación de tareas y proyectos sin finalizar. Los ejemplos son infinitos. Pueden ir desde ir al gimnasio hasta escribir un libro o culminar una carrera universitaria. Las personas que inician proyectos con entusiasmo, pero rara vez los concluyen, se enfrentan no solo al abandono de metas, sino

dificultades emocionales mucho más profundas. Según afirman los expertos, el abandono sistemático de objetivos no es un problema en sí mismo, sino la respuesta conductual a obstáculos internos como la desmotivación, el perfeccionismo, la impulsividad y la autocrítica. Bob Tybee, especialista en terapia cognitiva conductual, afirmó que en un artículo que rendirse puede ser una buena opción por diversas razones. Sin embargo, si habitualmente comienzas con entusiasmo, luego pierdes el impulso y terminas abandonando sin avanzar ni alcanzar tus objetivos, quizás sea el momento de analizar qué es lo que está pasando. Cuando algo deja de ser nuevo, el interés se va en silencio hacia lo siguiente. Entonces empiezan 10 cosas más distintas, pero rara vez se quedan con el tiempo suficiente para dominar solamente una. Sí, los expertos explican que tenemos esa actitud las personas no porque seamos vagos, no porque seamos flojos, sino porque el cerebro se vuelve adicto a la novedad. Este mecanismo se relaciona con los circuitos de recompensa cerebral que liberan dopamina y entre estímulos novedosos promueven la búsqueda de experiencias parecidas. Dentro de estas causas está la pérdida de novedad, lo que les mencionaba, la falta de una planificación adecuada y la impulsividad que suelen acompañar el arranque de nuevos proyectos y que hace que no los termines. Sí, ese entusiasmo que luego se desinfla. Después, toparse con un obstáculo y sentirse desanimado. Frente a una dificultad inesperada, muchas personas optan por dejar de intentar y concretar los proyectos. Y la cuarta razón, la autocrítica y el perfeccionismo paralizante. Terminar una tarea imperfecta puede percibirse como un fracaso inaceptable, llevando a una postergación indefinida bajo la excusa de necesitar más ajustes. Claro, es que no todo tiene que ser perfecto en la vida, ¿no ve? Tan bonita que es la imperfección, ¿sí? No les exijan a mis guaguas, por favor, que sean perfectos. Se los suplico, se los imploro. Que se equivoquen, sí, y acompáñenlos en esa equivocación. La clave para superar este patrón reside en reconocer y aceptar el trastorno emocional y conductual, dice, tal como se argumenta, que los auténticos obstáculos residen en superar las dificultades técnicas, en los proyectos, en los factores, levantar el nivel de tolerancia al conflicto, las expectativas que sean más realistas, ¿sí? Para evitar gestionar también el aburrimiento y la autocrítica persistente. Cuando el desafío se encuentra en patrones de pensamiento como la autocrítica y la ansiedad, se aconseja buscar apoyo con psicoterapia, aunque también destacó la utilidad de recursos menos formales, compartir las ideas con amigos antes de iniciar proyectos, intercambiar perspectivas o participar en actividades grupales para mantener la motivación. Puedes pedirle a un amigo que te ayude a mantener la motivación, alguien con quien hablar una vez por semana para informar sobre tu progreso o para darte ánimos cuando tengas ganas de rendirte. Busquen ayuda, ¿sí? No están solos. Todo se puede en la vida, amores, ¿sí? La cosa es no claudicar y tenemos el derecho de equivocarnos y volver a levantarnos las veces que sea necesario. Son las 8:14. Nos han pedido algo de Kiss. Me han dicho la que más te guste. Esta es la que más me gusta de Kiss. ¡Qué frío que está haciendo! Abríguense, por favor.

0: Rod Stewart, por siempre joven, forever young, aquí en la radio. Son las 8:23 minutos. Ha salido un informe súper interesante. Las cuatro señales en el habla que pueden anticipar un riesgo de demencia. Así que pongan atención quienes tengan adultos mayores en casa, o si tú eres un adulto mayor. En los últimos años, investigaciones internacionales detectaron que las primeras señales de demencia pueden aparecer en el lenguaje oral mucho antes de que surjan otros síntomas. Un reciente estudio publicado en la revista Nature destaca que observar la velocidad, el ritmo y la complejidad del habla cotidiana permite anticipar el inicio de enfermedades neurodegenerativas como la enfermedad de Alzheimer, por ejemplo. Según la Sociedad de Alzheimer del Reino Unido, alrededor de una de cada 14 personas mayores de 65 años presenta algún tipo de demencia, lo que subraya la importancia de la detección precoz. Estas conclusiones sugieren prestar atención a la forma en la que hablamos, más allá de la memoria, que puede ofrecer pistas tempranas sobre la salud cerebral. A ver. Hablan de cuatro cambios sutiles en el lenguaje asociados a la demencia. La persona habla más lento y pausado. Las personas que comienzan a hablar más despacio de lo habitual o que hacen pausas más largas entre palabras y frases pueden estar mostrando alteraciones en la velocidad de un procesamiento cerebral. Un estudio de la Universidad de Toronto, citado en la revisión de Nature, encontró que la disminución de la velocidad al habla es un marcador más preciso de la salud cognitiva que la simple dificultad para encontrar palabras. Quienes mantienen una velocidad de conversación más alta tienden a obtener mejores resultados en pruebas cognitivas. El segundo factor, aumento en el uso de muletillas como el incremento en el uso de estas palabras de relleno puede identificar dificultades en la función ejecutiva que regula la rapidez con la que se recupera y procesa la información. Si bien es común experimentar el fenómeno de tener la palabra en la punta de la lengua, un patrón persistente y creciente de estas muletillas podría ser una señal de alarma, ¿sí? Cuando esto es muy seguido. Pausas más largas y frecuentes en medio de frases. Esta es la tercera señal. Pausas más largas y frecuentes en medio de frases. Las investigaciones muestran que las pausas prolongadas, especialmente cuando ocurren a mitad de una oración, reflejan una ralentización en el procesamiento mental del lenguaje. En el envejecimiento normal, las pausas suelen ser breves y esporádicas, pero en la demencia se vuelven más frecuentes y extensas. Y la cuarta razón, reducción en el uso de oraciones complejas y conectores como por qué, aunque y cuándo. En las primeras frases de la enfermedad del Alzheimer, las personas tienden a utilizar frases más sencillas y menos elaboradas, abandonando construcciones gramaticales complejas y el uso de conectores subordinantes. Esto se traduce en oraciones cortas y fragmentadas, así como un habla más rutinaria y repetitiva. Según un estudio liderado por Trinity College Dublín, mencionan cómo podemos mejorar todas estas condiciones. Adoptar una vida activa y variada es una de las formas más efectivas de reducir el riesgo de demencia. Entre las actividades que demostraron mayor impacto se destacan la socialización, ¿sí? Que salgan a hablar con sus amigos, que tengan vida social, practicar también un instrumento, viajar, leer, aprender idiomas. El efecto positivo de los hábitos activos y variados supera el impacto negativo del principal riesgo genético conocido para el Alzheimer. La demencia afecta actualmente a 48 millones de personas en todo el mundo y, según proyecciones, en el 2050 podría alcanzar los 150 millones de casos. Ay, Dios mío, es hartísimo el número. Y por ello sugieren que los gobiernos intenten en invertir en políticas públicas que faciliten el acceso a actividades estimulantes, programas de prevención, salud mental y aprendizaje permanente. 8:27 PM. Llega Survivor.
1: El ojo del tigre.
0: Sí. The Eye of the Tiger.

0: Vamos, mi querida Bolivia, que se puede. Vamos, vamos, vamos. Vamos a salir de esta. Vamos a salir de esta. Nos vamos a la pausa. Ya volvemos. Aguárdenos, por favor.
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Heaven is a place on earth, sí. Ay, Dios santo, 8 de la mañana con 38 minutos. 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Me encanta la canción que nos han pedido, la que viene a continuación, porque de verdad no hay que perder la esperanza, ¿no? Puede sonar cursi, lo que ustedes quieran, pero no hay que perder la esperanza por nada del mundo. Aquí está Diego Torres. Sí.

0: que se pueda, por favor. Que Bolivia vuelva a la normalidad. Que volvamos a ser hermanos. Que no se miran con odio. Que vuelva el entendimiento, que vuelva el diálogo, que vuelva la paz. Por favor, por favor. Son las 8 de la mañana con 44 minutos. Señoras y señores, ha llegado el momento.
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0: Señoras y señores, sí, en este jueves 21 de mayo, esta es la opción número uno. Para los noventeros de corazón, aquí está Master Boy, Mr. Feeling. Amores, esta es la 1.

para los románticos de corazón, llega la opción número 2 con un tema. Aquí está Stevie B desde los 80s. Because I love you. Porque te amo, ¿sí? Para cantar con todo el sentimiento, Stevie B. Para los más camotes en este jueves, Because I Love You es la número 2.

Ay, qué linda canción. Bueno, y llega la opción número 3 para los rockeros, más rockeros, sí. Yo sé que muchos ya han identificado qué grupo es, y inconfundible, Metallica.

0: por Dios. Until It Sleeps. Metallica es la opción número 3. Vamos con los mensajes 752-20202. Buen día, Soraya. Me hacía falta subirme al tren. No hay nada como estar a bordo para animarse con todo lo que está pasando. Tu ánimo me hacía escucharte. Dice un gran abrazo. Tu siempre pasajero y fan, Quique. Querido Quique, un abrazote. Gracias. No podemos perder la fe, no podemos. ¡Ah! Ya salió el cambio de ministros, dice. ¡Ay, verdad! ¡Verdad, verdad! Gracias, Emilia Bandida, por hacernos el update, sí, la actualización de información, sí. De primera mano, seguramente se van a estar enterando de todos los detalles, sí. Bonjour, mi querida maquinista Zoraita, fe, esperanza y positivismo, ánimo. No se olviden que después de la tormenta sale el sol. Pensemos en los que están en los hospitales. Dios los cuide y bendiga. Mi voto musical es por la Douglas, siempre. Betisiña, la norteña, nos escribe. Gracias, Betisiña. Tenemos mensajito de voz.
1: Zoraita, la voz, qué buen tema. Aquí, reportándome de mucho tiempo. Saludos desde el tren a ti y a todos los radioyentes. Saludos desde Villa Batima de tu amigo Peter Pan.
0: ¡Mi querido Peter Pan! Hola, Zoraita, elijo la opción número 1. Saludos a todos los pasajeros del tren y que haya paz de parte de la Mari. Besitos, dice. Besitos también para ti, querida Mari. Querido abuelo Toto.
2: Chunco Paloma. Esta vez voy a apoyar a la opción número 2, porque soy el más romántico y el más camote. No sé si han comido el camote blanco. Una delicia, Chunco Paloma. Aquí en la fila de la gasolina, apoyando a la opción número 2. ¡Saludos, guaguas! El abuelo Toto, desde La Paz.
0: Muy bien, abuelo Toto. Un abrazo grande. Buenos días, querida Soraya. Feliz jueves. La mejor opción para hacer fila, la número 3. Muchas gracias. Saludos, Rodri, desde la papelería J.R. en Alto San Pedro. Muchas gracias. Gracias, querido Rodri. La 2, cariño. Soraita, te adoro. Qué frío, Dios. Solo soy yo, dice. Muy bien. Anotamos el voto. Ayer he comprado un pollito a 92 o 93 bolivianos. Así me ha dolido pagar. ¿Qué se le hace, amores? Buen día, Zoraita, chofera, me voy por la 2, Temón, tu amigo Lisandro Márquez. Abrigate, amiga Tomatita, y saldremos adelante. Somos trabajadores. Chao, chao, Lisandro. Esa es la actitud. Podemos salir de esta, mi Bolivia querida. Un recuerdo, Soraya, las bellezas. Ay, lo voy a ver, gracias. Mi querida Soraya, buenos días. Mi voto por la número 2. Tengamos esperanzas y buenos pensamientos. Oremos por la gente que lleva en su corazón tanto resentimiento. Saludos a todos, Yarmila. Mejores días para nuestro país. Eso, Yarmila. Ay, qué lindas fotos, Yarmila. Sí, qué lindo. ¡Qué cielo más lindo! ¿Tenemos mensaje de voz?
3: Bonjour, Soraya. Yo te voto por la opción 3 de Adrián y Zulma. Mando muchos besos y muchos abrazos a todos. Y un fuerte abrazo y un fuerte beso. Para ti. Au revoir, Soraya.
0: Au revoir. Au revoir, mis amores. Je t'aime, también, sí, no sé cómo se dice también, pero bueno, je t'aime, mis guaguitas. Buen día de Dios, querida Soraya, excelente y bendecido jueves para ti, para todos los pasajeros del tren. Mi voto es para la opción número 1, Lucía de Vino Tinto. Gracias, querida Lucía, un abrazo grande. Dice, por favor, sigamos en oración para que todo se solucione ya, sí, por favor, por favor. Buen día, querida Soraya, votamos por la opción número 2. Abrazos de Mariana y Luisfer, saludos cordiales. Gracias, Mariana y Luisfer. Tenemos mensaje de voz.
4: Buen día, mi bella Soraya. Aquí Martita reportándose desde el Hospital de Clínicas. Mi opción por la número 2. El día está nublado, parece triste. Así que nos escuchamos la opción número 2. Saludos a todos los pasajeros de tren, a mis pacientes de oncohematología, a ti uno en especial. Saludos a Toditits. Atentamente, Martita.
0: Martita, querida, gracias. Un abrazo a todos los pacientes. Ya está saliendo el solcito, ya está saliendo el solcito, ya salió. Buen día, Solaita. Mi voto por la número 2, Because I Love You. Saludos a los pasajeros del tren. Atentamente, DJ. Gracias, querido DJ. Tenemos mensaje de voz.
5: Solaita, más mató con Metallica, pero ¿qué hora estás romántico? Vámonos por las 2. Y un saludo a todos los pasajeros del tren de la A a la Z. ¿Qué conflictos más grandes? Ya no hay nada en el mercado, te cuento. En las Rodríguez está nada. No hay nada para comprar ni para cocinar. No sé qué vamos a cocinar. Creo que los conejos los voy a cocinar. ¿Sí? Bueno, un saludo a todos, a tu linda y hermosa medio diosa voz. Es muy linda. Sin tu voz no podemos amenizar la mañana. ¿Sí? Un saludo especial a todos. La bendición de Dios es el sincero deseo del Grinch.
0: Mi querido Grinch, un abrazo, papucho. ¡Puta! Dice, me gusta la 3, pero voy a votar por la 2. Cuídate mucho, jefecita, hasta mañana. Se los quiere mucho, che. Adal, the new guy, activado modo plomero. Eso, Adal, muy bien. Buen día, estimada Soraya. Me perdí unas semanitas de escribir al lindo programa tuyo. Mi voto por la número 3, dice, aunque ganará la 2, dice. Saludos a todos los del tren maravilloso. Aguante Bolivia. Atentamente, Dilman. Gracias, Dilman. Mensaje de voz.
6: Viernes chico. Muy buen día, Sorayito. Que tengas un gran día. Un gran saludo para toda tu gentil audiencia. Para los chicos del tren de las 7, para el grupo, para todos. Un gran saludo, a ver, queríamos primero la 1, pero ahora como semejante romántico en que pusiste, nos vamos por la opción número 2. Que tengas un excelente día, Soraita. Saludos a mis compañeros de verificación documental del piso 1, a regularizaciones, tarjetas, a requerimientos, a todos, a gestión humana, contabilidad y a mis amigas del piso 11, a mis doctoritas, ¿no? Que tengas un excelente día, Soraito. Atentamente, Mauri.
0: Gracias, querido Mauri. Un abrazo grande a toda la gente del Banco Visa. Por si acaso, la policía está activando ya el desbloqueo con gases en la ruta que conecta Cochabamba con el occidente. Los movilizados están lanzando piedras, están peleando ahí, pero la policía está activando el desbloqueo en Cochabamba. Buen día, Soraita. Saludos a todos los pasajeros del tren. Opción número 2, por favor, gracias. La Jime nos escribe. Gracias, Jime. Buen día, Soraya. Opción número 2, porfis. Gracias por subirnos los ánimos. Atentamente, Celestina. Gracias, Celestina. Un abrazo. Querida Soraita, mi voto para la opción número 3. Gracias, abrazos de colores. Ivette nos escribe. Buenas, buenas, mi hermosa chofera maquinista. Chuchu, hoy jueves con fideos, justo al anticucho y a la molleja derecha. Con la número 2, mi voto es por la número 3, dice. Me hacen confundir. Atentamente, Ronald desde Cochabamba, postdata a la Lau. Abrígate pues, papá. No andes calancho como siempre, sí. Soraita, muy buen día. Aunque hace mucho frío, tú nos das el calor con la hermosa música que pones. Quiero aprovechar de saludar a mis amigos del Tren de las 7, a mis compañeros de la Caja Nacional, mi jefita Sabi. Me voy por la número 2. Estoy romántico, muchas gracias. Soy Edson, querido Edson, un abrazo. Buen día, Soraita. Bendiciones para hoy. Que todo vuelva a la normalidad. Opción número 2, saludos desde la 11 de Calacoto. Tina Méndez nos escribe, gracias, gracias, Mamirri. Pido la número 3, a lo Lord Fargual, dice. Muy bien, anotamos la 3. Mi querida y milla bandida. Hola, por la 1, atentamente el Nano. Muy bien, Nanito. Soraya, buenos días, votamos por la número 2. Saludos de Dagner, gracias Dagner, un abrazo. Nay, nay, nay, gracias por comunicarte. El número del tren de Soraya para la votación dice, es este. Sí, es este. Buen día, Soraya, amigos del tren, mi voto por la número 2. Rodrigo, ponte las pilas, saludos de Beto. Maravillosa, Soraya, mi voto es por la Douglas. Definitivamente estoy camote de la vida y de una bella dama. Atentamente, Oliver, desde el sur, desde tu pizza. Buenos días, querida chofera. Mi voto para la número 2. Saludos a mi querido esposito Toño y a mis bendiciones Marco, Valentina y Andrea. Y a todos los pasajeros, desearles un día bonito y que Dios bendiga a mi querida maquinista. Soy Claudia B. Gracias, querida Claudia B. Bendiciones para todos hoy día. Un saludo a la gente que también está en nuestro grupo de WhatsApp. Sí, logré conseguir gasolina, dice, a la 1 desde las 5 de la tarde. Gracias, Oraíta. Vamos que se puede. Vota por la número 2, nuestra querida Lifa. Un abrazo, Lifa, me alegra mucho. Buen día, mi querida Soraya, que hoy sea un día mejor que ayer. Con la bendición de Dios, seamos luz. Gracias por tu buena energía. Se la quiero un montón. Saludos a los compañeros del vagón. Mi voto para la opción número 2. Saludos, Eriquiña. Bendiciones, buen día, mis pasajeros del vagón. Soraita, querida, eres única, la mejor, la versión 2, por favor. En algún momento se solucionará la situación, ya que está... no entiendo esta partecita del oxígeno. Sean empatía, dice, estos ponchos rojos, dice, y bueno, a seguir adelante, mi nanay, nanay, viva Bolivia, cuídense mucho, tu amiga Champions. Hermana querida, un abrazo. Estimada Soraya, votamos por la opción número 2. Somos Vanir y Víctor. Saludos, saludos para ustedes también, amores. Soraya, buenos días. Solo vine a saludar, no escuché las opciones. Óscar Barrera lo saluda desde Málaga, España. Oscarito, un abrazo. Buen día, querida Soraya. Por favor, la 3. Que tengas un bendecido día. Atentamente, Wenceslao Mariscal. Gracias, Wenceslao. Un abrazote para ti. Tenemos mensaje de voz.
7: Soraita, buen día, buen día. Voto por el tema número 2. Informarles que se está alistando una marcha en el polifuncional del Alto Bajará a las 10 más o menos.
0: Sí, sí, sí, lo hemos informado esta mañana. Gracias por también avisarnos. Buen día, querida Soraya, desde Sucre. Un abrazo para todos los del tren. Muy triste la coyuntura, pero Dios es grande y tenemos mucha fe. Mi voto es para la número 3. Bendiciones, atentamente, nuestra querida Jackie. Jackie, un abrazo. Mi voto por la número 2, querida Soraita. Modo romántico, saludos y bendiciones desde Estados Unidos. Wisconsin, Yacita nos escribe. Gracias, Yacita. Mi mejor chofera, voy por la número 2. Hoy amaneció tranquilo, tan tranqui que no se encuentra nada en el mercado. Cuídense, mis amigos pasajeros del tren. Dani Sin nos escribe. Gracias, Dani Sin. La 1, porfa, gracias. Nos dice... ¿Quién nos escribe? A ver, la Caterín. Caterín, gracias, mamita. Ututú y la 2, y justo. No hay marraquetas para cortarse las venas, dice. Oye, sí, cómo estamos extrañando la marraqueta, hombre. Pero bueno. Amores, nos tenemos que ir. Ya viene de primera mano con todo el equipo de la radio. Que Dios nos bendiga, ampare y proteja. Que haya paz en Bolivia, que se solucionen los conflictos, que se levanten los bloqueos, que haya entendimiento, que dialoguemos, que nos abracemos, que nos miremos con amor los bolivianos. Que les vaya bien, amores. Nos vamos. Ha ganado Stevie B el día de hoy. Cuídense mucho, por favor. No seamos reactivos. Llevemos paz, llevemos amor a donde quiera que vayamos. Seamos el cambio que Bolivia necesita. Que les vaya bien. Ya viene de primera mano. Me voy, Dios mediante, mañana estoy de vuelta a las 7 en punto de la mañana a través de La Paz Media en los 96.7. Chao, mis amores. Bendiciones. Chao.

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Hola, ¿qué tal amigos? ¿Cómo están? Muy buenos días, placer saludarlos a través de La Paz Media 96.7, también a través de nuestra aplicación La Paz Media, quien nos lleva en el celular, y nuestra página web para Bolivia y el mundo, www.fmlapaz.org. Realmente es un gusto empezar a acompañarlos hasta las 12 del mediodía, de primera mano.

0: La verdad que a veces quisiéramos ser portadores de buenas noticias, de cosas que nos alienten, pero lastimosamente estos últimos días acá en La Paz, en Bolivia, estamos viviendo una serie de bloqueos que perjudican, ¿verdad? No solamente el tema laboral, el tema de trabajo, el tema de transporte, el tema de salud, sino son muchos aspectos que, bueno, realmente están ya poniendo a la gente muy nerviosa. Ayer habló el presidente, muchos quedaron con sabor a poco, al final, ¿qué fue lo que dijo? ¿O cuál es la ruta de la solución? Muchos se preguntarán aquello. Bueno, hay gente, ¿no?, que trabaja al día a día, comerciantes minoristas acá en la sede de gobierno, como el señor Oscar Aranda, que dice, estamos 3 semanas con bloqueos, esto es lapidario para nosotros. Sí, definitivamente. Él, con un tono incluso hasta desesperado, dice, pide a los movilizados que acudan al diálogo. Justamente ayer las autoridades invitaban. El dirigente ha lamentado que esta situación ponga en vilo a su sector, porque no venden ni un producto al día. Y claro, ¿quién va a querer comprar algo? Primero no puede salir, no puede transitar tranquilo. Hay ese riesgo de que aparezca una marcha y, bueno, como hemos visto en diferentes imágenes, se torne violenta y uno que está ahí al medio tenga que pagar los platos rotos. Otro, el tema del dinero. Si no se trabaja, obviamente no hay dinero. Y la gente que vive al día, obviamente comprende muy bien esa situación. Bueno, los comerciantes, dice este dirigente Aranda, no tenemos que vender. Y los que venden ropa, zapatos, tenis, no están vendiendo. Ya ni siquiera se vende un producto diario, indicaba. A tiempo de explicar que pese a esta situación deben cumplir, obviamente, con responsabilidades económicas. Claro, todos los días uno tiene que pagar ciertas cosas y eso no se perdona. Bueno, hoy se cumplen 3 semanas de bloqueo en Bolivia, protagonizados por los campesinos y los integrantes de la Central Obrera Boliviana, que está pidiendo la renuncia del presidente Rodrigo Paz. En este tiempo se han registrado momentos de mucha tensión, muy violentos, momentos que quisiéramos olvidar, pero que lastimosamente se repiten cada vez que hay este tipo de marchas o amenazas de que vamos a bajar, que vamos a hacer esto o lo otro. Sin ir más lejos, el lunes un grupo de marchistas se enfrentó con dinamitas a la policía. El tema de dinamitas, usted sabe, está prohibido, pero bueno, ahí están. La policía tuvo que responder con agentes químicos. El comerciante aseguró que ante el desabastecimiento, el sector obviamente se vio obligado a cerrar sus puestos de venta. Pese al desabastecimiento que enfrenta La Paz, el comerciante lamentó que hay productos que se están pudriendo en los camiones que están varados en las carreteras bloqueadas. Bueno, hasta el momento, decía él, hemos permitido con paciencia, pero no vamos a permitir vandalismo, remarcaba. El hombre indicó que tiene dificultades incluso para acceder a alimentos de primera necesidad, y sí, le cuento que sí, porque muchos estamos pasando por aquello, no solamente porque en algunos casos no hay, sino que en otros casos los precios son muy elevados y ya no alcanza, porque claro, uno tiene un presupuesto, uno tiene una cantidad específica para poder gastar en la semana, el tema de mercado, el tema de la familia, los chicos, y bueno, con estos precios, por los bloqueos se disparan, y obviamente en casa los papás empiezan a tomar una preocupación muy alta por este tema que realmente nos pone mal porque no sabemos cuándo va a acabar. Yo pensé que ayer íbamos a tener alguna luz al final del túnel, pero no, me quedé con sabor a poco. Raúl, no sé si es tu impresión también con este mensaje del presidente. Por ahí me equivoco, obviamente todo esto es subjetivo, ¿verdad? No, pero siento de que no hubo una respuesta a solucionar esto. Si bien se ha invitado nuevamente al diálogo, pero sabemos que este sector no quiere dialogar, ¿no, Raúl? Buen día.
1: Buen día, Ricardo, amigos de todo el país. Así es, ha existido mucha repercusión en torno al mensaje que ha efectuado el presidente. Pero lo que queda claro, hay mucha gente que quería escuchar, vamos a utilizar la fuerza, vamos a ir al diálogo, pero definiciones claras ante un momento tan crítico que está viviendo nuestro país. Esta mañana se ha tenido un operativo en la carretera hacia Cochabamba. Se ha desbloqueado, por lo que se conoce, hasta ahora este objetivo habría sido cumplido. Se está efectuando una movilización de parte de los policías, No sabemos si las Fuerzas Armadas están participando en este operativo. A decir del ministro de Gobierno, Tuco Oviedo, es que se aguarda que en las próximas horas o días se tengan las rutas expeditas en el territorio boliviano. Más allá del mensaje que se ha efectuado por parte del presidente, al parecer, por lo que declara el ministro de Gobierno y por las informaciones que vienen circulando, es que el gobierno ha decidido desbloquear los lugares donde presentaban problemas, donde había movilizaciones, donde había bloqueos de varios sectores. Vamos a tener en el transcurso del programa la información respecto a lo que está ocurriendo en nuestro país con esta decisión de desbloqueo en el territorio boliviano. La información que les daba hace instantes se va ratificando. Este operativo de desbloqueo con uso de agentes químicos en la ruta que conecta Cochabamba con La Paz, a la altura de La Cabaña, al kilómetro 33, donde grupos movilizados respondieron lanzando piedras desde los cerros para evitar el despeje de la vía. El operativo ha comenzado durante la madrugada con el despliegue de un fuerte contingente policial y militar. Son fuerzas combinadas las que están participando en este desbloqueo que avanzó desde el sector de Sipe-Sipe hacia Parotani para restablecer el tránsito en la carretera interdepartamental. La intervención policial se extendió hasta sectores cercanos al puente Parotani y el kilómetro 35 de la ruta. Tras recuperar el control del lugar, las fuerzas del orden instalaron puntos de vigilancia y resguardo en sectores estratégicos para evitar nuevos bloqueos. Recordemos que ayer, en horas de la noche, un grupo de manifestantes instaló varios puntos de bloqueo en la ruta que conecta Cochabamba con el departamento de La Paz. En la región cochabambina, los bloqueos fueron reinstalados desde el camino a Parotani hacia el puente Jarcamayu por la zona de Chitupampa. Los grupos movilizados son presuntamente afines al expresidente Evo Morales, quien busca la renuncia del presidente Rodrigo Paz. Con la llegada de los policías, varios manifestantes se replegaron hacia las partes altas de los cerros, donde comenzaron a atacar lanzando piedras. Los puntos de bloqueo fueron reforzados con ramas, promontorios de tierra, llantas quemadas y otros escombros para impedir el paso vehicular. Los efectivos respondieron utilizando gases lacrimógenos para replegar a los grupos que permanecían en la serranía. Pese a la resistencia, los efectivos lograron avanzar varios metros y despejar distintos tramos en la carretera que conecta Cochabamba con el occidente del país. Además, durante el recorrido, se retiraron neumáticos incendiados y restos de material utilizado para reinstalar los puntos de bloqueo. La policía, en estas semanas de conflicto, actuó tanto en Cochabamba como en El Alto para frenar los puntos de bloqueo, pero sin resultados. Estas medidas de presión en el país continúan dejando muchos perjuicios, vehículos de alto tonelaje, grandes, medianos y pequeños en varias rutas del territorio boliviano, además que no se permite el abastecimiento de alimentos, insumos y medicinas hacia el departamento de La Paz. Más allá del mensaje del presidente, por lo visto, hay una decisión de desbloquear varias rutas en el territorio boliviano. El ministro de Gobierno, el señor Oviedo, dice que en las próximas horas o en los próximos días ya tendremos las rutas expeditas en el territorio boliviano. Esperemos que así sea, esperemos que se accione con la estrategia que corresponde para evitar saldos lamentables, para evitar enfrentamientos. Pero por el informe que se tiene respecto a esta primera intervención que se tuvo en la ruta Cochabamba-La Paz, es que quienes efectuaban los bloqueos se replegaron de inmediato, pero se trasladaron a los cerros y lanzaron piedras desde este lugar. Hay un contingente muy grande de efectivos de la policía y también militares que están efectuando esta tarea de desbloqueo desde la madrugada de hoy.

Pero también anoche YPFB despachó cerca de la medianoche un convoy de camiones cisterna desde la planta de almacenaje en Sencata con el objetivo de abastecer diésel y gasolina a estaciones de servicio en la ciudad de La Paz y El Alto, en medio de bloqueos y restricciones a la transitabilidad. El operativo fue realizado con resguardo militar y policial, mientras que también se enviaron garrafas de gas licuado de petróleo desde la planta engarrafadora de Sencata para atender la demanda en la urbe alteña. Según la estatal petrolera, las operaciones se ejecutaron pese a las amenazas de toma de la planta y las dificultades logísticas derivadas de los conflictos. YPFB afirmó que mantiene operaciones ininterrumpidas para garantizar el abastecimiento energético y reiteró su rechazo a los bloqueos instalados en distintos puntos del departamento, al considerar que afectan el desarrollo de las operaciones y ponen en riesgo el suministro de combustibles y el gas licuado de petróleo para la población.

Desde el Poder Ejecutivo se ha ratificado esta mañana que no se va a dialogar con vándalos, no se va a dialogar con sectores que no tienen reivindicaciones, que por el contrario es una movilización específicamente política que piensa y solicita derrocar al presidente Rodrigo Paz, democráticamente elegido en nuestro país. Y la decisión de nuestro país en torno a estos conflictos y la injerencia internacional luego de que Bolivia expulsara a la embajadora de Colombia en Bolivia, bueno, ha reaccionado Colombia. Tras esta expulsión, el Ministerio de Relaciones Internacionales ha efectuado un comunicado oficial, pero el Ministerio de Relaciones Exteriores de Colombia también ha declarado la conclusión de las funciones de Ariel Percy Molina Pimentel, encargado de la oficina de la Embajada de Bolivia. Es decir, nos han expulsado también a nuestra embajada, a nuestro embajador de Bolivia en Colombia. El Ministerio se vio precisado a declarar por reciprocidad la conclusión de sus funciones, dice el comunicado del gobierno colombiano respecto a las funciones diplomáticas de Molina. El gobierno ha comunicado la expulsión de la embajadora de Colombia por la abierta injerencia del mandatario colombiano Gustavo Petro en los conflictos internos del país y agitar a los movimientos sociales que exigen la renuncia del presidente Rodrigo Paz. El gobierno boliviano ha decidido solicitar a la embajadora de la República de Colombia, acreditada en Bolivia, la conclusión de sus funciones diplomáticas en territorio boliviano, otorgándole el plazo correspondiente conforme a las normas internacionales vigentes, dice el comunicado del Ministerio de Relaciones Exteriores de nuestro país. El gobierno colombiano señaló que no existió ningún interés ni propósito de inmiscuirse en los asuntos internos de Bolivia y ratificó su compromiso con los principios de igualdad y soberanía.

0: 9 de la mañana, 27 minutos. Queremos ofrecer un resumen de lo que ha ocurrido, de lo que está pasando en estos momentos en nuestro país con esta acción que ha decidido el gobierno de desbloquear varias rutas. Se ha comenzado, reiteramos, en la ruta Cochabamba-La Paz. Hay varios sectores que se han pronunciado, exigen al gobierno que levante estos bloqueos, sea la vía que fuera. Si se ha insistido permanentemente en el diálogo y no existe respuesta alguna de quienes están movilizados, se debe tener una alternativa y evitar mayores necesidades, mayor problema en conseguir alimentos, el oxígeno. Se han pronunciado médicos en el departamento de La Paz y dicen: estamos viviendo una situación muy preocupante que podría afectar a personas que necesitan de oxígeno para seguir con vida. Así de trágico es el ambiente que se está viviendo en el departamento de La Paz. Pero ante estas exigencias de la población, también se han pronunciado sectores de la sociedad civil y han salido en marchas en la ciudad de La Paz, en Chuquisaca, en Oruro, en Potosí, en Cochabamba. Hoy, en horas de la tarde, hay una concentración en la ciudad de Santa Cruz. La Paz ha presentado 17 puntos de bloqueo, convirtiéndose en el departamento más afectado por las medidas de presión. En medio de este escenario, la Central Obrera Boliviana ha convocado a la marcha de unidad y lucha. La movilización está prevista para este jueves desde las 9 de la mañana y partirá desde la ceja de la ciudad de El Alto. Las protestas en Bolivia son impulsadas por una convergencia de sectores sociales, obreros, campesinos, transportistas e indígenas, entre ellos grupos afines al expresidente Evo Morales. El conflicto que enfrenta el gobierno comenzó a principios de mes con protestas sectoriales relacionadas con demandas salariales, pero luego se pidió la renuncia del presidente Rodrigo Paz, que hasta ahora se insiste. Nueve de la mañana, 30 minutos. Vamos a la pausa. Enseguida retornamos ya con información. Vamos a hablar sobre el mensaje del presidente, sobre las acciones que han comenzado esta mañana en esta suerte de desbloqueo en el territorio boliviano, las fuerzas combinadas, la policía y el ejército. Hay mucho de qué hablar. Aguárdenos, ya volvemos.
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0: Seguimos con la información. Es importante saludar a Franklin Pareja, que ya está junto a nosotros. Lo estamos viendo a través de nuestras redes sociales. Franklin, buen día. Hay mucho de qué hablar.
6: Hola, amigos. Buen día. Bueno, no sé si hay mucho que hablar, pero siempre hay algo que hablar en Bolivia.
0: Ayer efectuó un mensaje el presidente. Comencemos por ello. ¿Qué sensación tiene Franklin Pareja en torno a este mensaje? Y luego ingresaremos seguramente a una decisión de desbloqueo que ha comenzado en Cochabamba y que, a decir del ministro de Gobierno, es que esto va a darse en el territorio boliviano y espera, dice textual el ministro de Gobierno, que las rutas estén desbloqueadas en las próximas horas o en los próximos días. Franklin, comencemos por el mensaje del presidente Rodrigo Paz de ayer.
6: Bueno, quizás este momento de crisis, que es la primera crisis que atraviesa el presidente Rodrigo Paz, sea un momento que le deje lecciones aprendidas. Para empezar, interpreto yo que lo que quiere hacer de aquí en adelante es llevar adelante la construcción de las leyes de reforma estructural de manera conjunta, es decir, consensuada. Hacer más o menos que una consulta ex ante y no ex post, para no volver al problema que ha sido recurrente, que hacen un decreto y con presión social y dinamitazos reculan, hacen una ley, unos cuantos dinamitazos reculan. Entonces, quizás para evitar los dinamitazos, la presión social, hayan considerado de que aquí en adelante es mejor construir de forma participativa. Se suena bien, suena romántico, suena bonito, suena encantador, pero Bobbio, Norberto Bobbio, decía que mucha democracia mata la democracia. O sea, si ahora quieres hacer un proceso participativo en todas las etapas, vas a empezar a ralentizar todo, porque un gobierno tiene que tomar decisiones, tiene que tener sentido de oportunidad y tiene que tener autoridad. Y una asamblea legislativa tiene que crear condiciones de gobernabilidad para aportar a la gobernanza. Entonces, primero la creación de un consejo económico, que va a ser algo así como una asamblea paralela, donde van a definir qué hacen, qué no hacen, qué aprueban y qué no aprueban. Y cuando definitivamente esté todo consensuado, recién llevarán el proyecto a la asamblea legislativa y entonces están creando un efecto de consenso. Quizás eso es lo positivo, pero un efecto también de ralentización. Podría ser un peligro. Pero bueno, quizás la lección aprendida es ya no hagamos nada sin consultar, ¿no? Entonces, ahora viene la parte de las sobreconsultas. O sea, se han ido de un extremo al otro, ¿no? De no consultar nada con la ley 1720, ahora se van al otro extremo. Hay que consultar con todos, con choferes, con campesinos, con transportistas, con maestros, con clubes de madres, clubes de fútbol, no sé. Estoy haciendo un poco de ironía, pero no siempre esa fórmula es eficiente. El segundo punto es que el presidente dice que va a recomponer su gabinete. Ojalá sea una recomposición positiva. Yo lo veo particularmente al presidente muy solo, muy solitario. Él es un político obviamente experimentado. Pero se ha rodeado de inexpertos en política que no le hacen coro. Imagínate si hubiera unas cinco voces con liderazgo en su equipo de colaboradores que no solamente creen, digamos, refuercen una narrativa, sino que resuelvan problemas. Sería diferente, ¿no? Pero creo que el presidente necesita hacer ajustes urgentes para darle mayor consistencia a su gobierno, que eso es bien importante. Además, no solo se necesita expertos en las áreas, necesitas también hombres con liderazgo, pues ministros con liderazgo. Los ministros son autoridades políticas, de que tienen que ser experimentados en sus áreas, no cabe la menor duda, y mejor que sea así. En el pasado teníamos verdaderos ígnaros en las carteras de Estado. Era más bien una repartición sectorial, este para este sindicato, este ministerio para esta federación, esto para esta región. Ojalá ahora no se caiga en eso. Ojalá el gabinete no sea la distribución sectorial. A título de inclusión, ahora les vamos a dar el ministerio X a tal organización, el ministerio Y a tal otra organización. Si es eso, realmente yo creo que sería un profundo retroceso. Ojalá que no sea un parcelamiento sectorial, porque sería casi compartir el Estado para bajar la presión social y renunciar un poco a las transformaciones estructurales que requiere el país. El país requiere reformas estructurales y no puede ser que 30.000 revoltosos en el país impongan su agenda, ¿no? Porque en Bolivia no pasan de más los revoltosos de este momento. El tercer elemento es que el presidente da la sensación de que quiere ampliar las vías de comunicación y quiere actuar con esta posición del buenismo, ¿no? O sea, hay que ser buenos, hay que dialogar, hay que seguir dialogando, hay que dialogar indefinidamente. Me parece bien dialogar. En cualquier parte del mundo dialogar está bien, pero cuando del frente te quieren derrocar, no sé qué quieres dialogar. Entonces, hay quienes dicen que tienes que un poco mostrar principio de autoridad, porque el Estado, como todos sabemos y en facilito, ¿no? Es población, territorio, gobierno, soberanía y todas esas cositas básicas que todos sabemos que eso es un Estado. Pero el Estado fundamentalmente tiene el monopolio del uso de la fuerza. Tiene el monopolio del uso legítimo de la fuerza. ¿Por qué? Porque un Estado, a través de su gobierno, porque el gobierno administra el Estado, no puede permitir que el Estado, la población, entre en peligro, ¿no? Tú no puedes permitir que 2 millones de habitantes estén en zozobra. Si tú permites eso, entonces es como si hubiera ausencia de Estado. Si tú renuncias a tu principio de autoridad, entonces significa que el monopolio del uso de la fuerza ya no es del Estado, es de quien le dé la gana. El que sale a tirar dinamitas también tiene derecho al uso de la fuerza. Entonces ya no hay el monopolio del uso de la fuerza. La fuerza lo utiliza el corporativismo. Y entonces las leyes ya no se aprueban en la Asamblea Legislativa, las leyes se aprueban en la carretera en función de cuántos cartuchos de dinamita tienes, las leyes se aprueban en función de cuánto haces hambrear a la población. Esa parte no hay por qué renunciar. Pero como todo, la historia boliviana nos dice que el muerto, ¿no? El cadáver, el víctima es un detonante, es un gatillador de la eclosión social y por lo tanto todos tienen terror a cargarse con un muerto, porque además supone un costo irreversible. En la vida se dice, ¿no? Todo tiene solución menos la muerte. Efectivamente, cuando hay muertos, las cosas cambian, inclusive en el ánimo popular. Pero pensar que ese es el argumento por sobre el cual finalmente el Estado va a dejar de actuar, entonces que se vengan nomás pues encima delincuentes, que se vengan vándalos, que te saquen tus tiendas, que se entren a tus casas, que te golpeen en la calle. ¿Por qué? Pues porque tú no quieres causar problemas, ¿no? No quieres actuar porque, cuidado, aparezco un muerto. Entonces el Estado ha dejado de ser un Estado que defiende a su población sino más bien es un Estado que abdica ante las organizaciones criminales. Yo creo que hay que saber entender que no es simplemente desentenderse o jugar al desgaste. Pero hoy por hoy, 30.000 desaforados no van a tumbar un gobierno. No perdamos de vista de que esta es una marcha o es un movimiento de sediciosos mínima, que no representa ni el 0.5% de la población. Entonces, estos desaforados no van a lograr, desde ningún punto de vista, derrocar un gobierno. Que el gobierno no quiera actuar, mira, sin actuar ni siquiera así pueden lograr sus objetivos. Pero el problema no radica en este momento, porque este momento es un momento pasajero y estas movilizaciones tienen pues objetivos políticos, ¿no? Derrocar un presidente no es una protesta social, porque no es ni protesta ni social. Derrocar un gobierno, derrocar un presidente es un acto de terrorismo, de sedición, de ruptura y quiebre del sistema democrático. ¿Qué es lo peor? Lo peor es que si el gobierno no cambia de actitud, no entiende que tiene que tener colaboradores efectivos y no impone su relato, tiene que tener su relato, entonces, ¿cómo piensa aprobar leyes complejas? Ley de inversiones, ley de hidrocarburos, ley de minería, ley del trabajo, ley de impuestos, ley de litio, ley del oro, ley de educación, reforma constitucional, reforma de la policía, reforma del sistema judicial. O sea, hay que cambiar notablemente la arquitectura jurídica y la ingeniería fiscal de Bolivia. Hay nuevas autoridades, 50-50, descentralización fiscal, desconcentración del poder. Eso es lo que de aquí en adelante viene. Entonces, el discurso de ayer es como si fuera el primer día de gobierno. Es como un borrón cuenta nueva. Ya, nos olvidamos de los 6 meses precedentes y a partir de ahora vamos a empezar a gobernar. Hemos aprendido la lección, hay que concertar, hay que consensuar. Pero, ¿en qué se va a traducir eso? Porque si das señales de que al final tu postura es buenista, muy concertadora, muy dialogante, vamos a ver qué tan dialogante va a ser empezar a dialogar todas las leyes, todas las reformas estructurales. Así que a mí me deja un sabor agridulce, ¿no? Es decir, cosas que creo que están débiles y cosas que creo que son lecciones aprendidas. Habrá que darle el beneficio de la duda, porque obviamente en 6 meses decirle a un gobierno queremos que se vaya porque no está cumpliendo. Oye, ya pues, eso no es un argumento, eso es un pretexto. Eso puede surgir a los 2 años, a los 3 años, decir, oiga, usted se ha comprometido esto y ahora queremos que se vaya porque no cumple. Inclusive hay mecanismos constitucionales para tal efecto, pero a los 6 meses decir que se vaya porque no cumple, me parece que no hay menor análisis, que no hay ningún análisis que resista semejante bulo, ¿no? A ver, ojalá mejoren las cosas, se desbloquee, si no, para eso están los tigres fuertes, que somos los campeones del desbloqueo. Ya que el Estado y el gobierno no pone orden, la barra del tigre creo que es la más efectiva hoy por hoy.
7: ¡Qué modestia, tigrada! Los poderosos, dice. Bueno, mira, el corazón siempre sale, ¿eh? El corazón siempre sale. Pero bueno, una cosa es el discurso, otra cosa son las repercusiones. ¿Cuál es el tema de fondo? ¿Una decisión que asume el gobierno de tratar de evitar a toda costa muertos? Y si hablamos de muertos y heridos, me llama la atención, ¿por qué no cuentan las muertes de esas 3 mujeres? Los bloqueos no solamente han perjudicado a ¿cuántos millones de bolivianos? Directamente han asfixiado a La Paz y a la ciudad de El Alto, pero han provocado 3 muertes. Y a nadie le importa. Claro. Y a nadie le importa. O sea, es increíble. Hoy día escuchaba declaraciones del ministro de Gobierno y por supuesto que hablaba de la situación, etcétera, etcétera, pero no hablan de las muertes de estas 3 mujeres. O sea, una parte de mí, la feminista, dice, esto es que no cuentan las mujeres. La periodista dice, ¿qué ha pasado que nos hemos saltado estos hechos? O sea, este es un conflicto con muertos, ¿verdad? Y en medio, esta sensación que tenemos de que muy bien, se ha optado, no les han dado argumento a los bloqueadores que venían adoctrinados con la sangre que se había derramado, que nunca se derramó, y que pensaban justificar así el incendio de la paz. Pero ¿esta política entonces ha sido buena? ¿Ha dado resultados? ¿Ha servido? Estoy hablando de mil cosas, lo sé. Pero por un lado, este conflicto ya ha generado muertos. Si no hay oxígeno, va a generar más muertos. Estas muertes no cuentan. Solamente en el ritual de la sangre y la muerte cuentan las muertes de los movilizados. Creo que está así mejor planteada.
6: Hay doble interpretación, María René. La primera es decir, caramba, hemos ganado, los hemos desgastado. Y no ha habido ni un muerto. Esa es la lógica hoy por hoy que hace referencia a que una gestión exitosa se mide por cuántos muertos tienes, ¿no? Entonces, yo recuerdo que creó el indicador de gestión de gobierno en base a los muertos fue Jaime Paz Zamora. Él decía, en mi gestión no hubo ningún muerto. Y a partir de ese tiempo, en todas las gestiones, se han medido las gestiones por cuántos muertos te has cargado en las espaldas, ¿no ve? Después decíamos, en la gestión de tal hubo tantos muertos, en la gestión tantos muertos. Y ahora todos se pelean porque en su gestión no haya muertos, porque se ha vuelto un indicador de gestión. Obviamente es catastrófico. Una muerte, no la puedes ver en cantidad. Una sola pérdida de vida es una catástrofe. Es una catástrofe. Pero hay que ser claros, hay que ver quién gatilla la votación. Si tú estás frente a delincuentes que están armados, que quieren que te vayas, que destrozan el ornato, que pegan a la gente, que golpean a los comerciantes, que les roban sus cosas, el Estado brilla y dices, ahí está, los he desactivado y sin un solo muerto. No hemos cedido a sus provocaciones. Bueno, entonces, ¿quién tiene el monopolio del uso de la fuerza de esas condiciones? Ya no es el Estado. Te han arrebatado. Obviamente que cuando se llega a eso, la inacción también genera indignación. Y tu deber constitucional no es hacerte al loco. Tu deber constitucional es recurrir a los recursos constitucionales para poner y responder al principio de autoridad, no para poner orden, para imponer orden. El Estado no pone orden, el Estado impone el orden. No es voluntario, es obligatorio. Entonces, nos estamos acostumbrando a tener gestiones de gobierno que no quieren reaccionar. ¿Y por qué no quieren reaccionar? Vamos al fondo. Cuando el 2003 hubo la caída de Sánchez de Lozada, que tuvo que salir huyendo, ¿qué decía Evo Morales? El principio de todo parte por la renuncia de Sánchez de Lozada. Él decía eso. Sedicioso, golpista, como siempre. Ahora ya pide la salida de Rodrigo Paz. Ese es el principio de la pacificación. Antes decía que el principio era la salida de Gon. Ahora dice de Paz. Bueno, durante ese periodo, durante el periodo del MAS, han desmantelado toda la fortaleza de las instituciones fácticas, Fuerzas Armadas y Policía. Además las han subalternizado, además las han politizado, además han puesto a los peores comandantes porque no eran los mejores alumnos, eran los regulares, los medios, hasta los aplazados. Si tú ves el récord de comandantes que tuvo el periodo del MAS, eran los alumnos mediocres o malos o aplazados. Y la doctrina militar y la doctrina policial establece que quien tiene que ascender no es el que más le gusta al partido o al presidente, es el que tiene las mejores calificaciones, los méritos. Los que tienen que llegar a ser comandantes tienen un reconocimiento de la tropa en el buen sentido porque se ha ganado el derecho a ser el que comande. Por eso se llaman comandantes. ¿Mm? Pero ¿quiénes comandaban en el pasado? Los más burros. Eso ha hecho, eso ha demeritado, ha desprestigiado, ha desarticulado y ha desinstitucionalizado la policía y las Fuerzas Armadas. Primer punto. Segundo punto, han empoderado organizaciones sindicales, bocaleros, mineros, que tienen milicias armadas. Entonces, las fuerzas del orden, el monopolio del uso de la fuerza ha sido precarizado, pero las organizaciones sociales, llamadas organizaciones sociales, que son sindicatos, en realidad se han empoderado, no solamente con dinero, sino con armas y con crimen. Y han campeado a sus anchas durante años porque estaban coludidas con ministros, con justicia, con ministerio público, con policías, con militares, se han enriquecido, han robado, han matado, han traficado y han hecho de Bolivia una zona liberada de Estado donde hay enclaves territoriales de traficantes de madera, de tierra, de minerales, de personas, de armas, de órganos, de narcotráfico, de contrabando, todo. Eso nos ha dejado en el anterior periodo. Y por si fuera poco, es probable que hayan pensado y hayan dicho, algún momento probablemente no vamos a estar en el gobierno. Es probable que algún rato salgamos del gobierno. Pero que salgamos del gobierno no significa que perdamos el poder. Así que les vamos a dejar Fuerzas Armadas, policía desestructurada, atemorizada, y además les vamos a dejar normas, es decir, un bloqueo normativo para que no puedan intervenir. Y entonces ahora todos dicen, ay, ¿por qué no dictan un estado de excepción? Porque no pueden. Porque no pueden, porque hay normas que les impiden. Y segundo, también porque no quieren. Y tienen toda la razón las Fuerzas Armadas y Policía de no querer intervenir en algunos casos, porque después de las revueltas, quienes pagan el pato de la boda son los comandantes que se van a la cárcel o los comandantes de las Fuerzas Armadas o de la Policía que terminan enjuiciados y encarcelados y los civiles escapan del país. Entonces, en esas condiciones asimétricas, no hay pues posibilidad de pedirle a las fuerzas del orden que vayan y cumplan su misión constitucional si después terminan colgadas, defenestradas y bien gracias los tomadores de decisiones. Por eso hay que replantear el rol y la cualidad del Estado del monopolio del uso legítimo de la fuerza, sin complejos, sin temores. Eso es lo que hace a los estados que permitan mantener y garantizar la seguridad interna y la defensa externa. Para eso son las Fuerzas Armadas y la policía. Pero si tienes policía y dices, no las voy a sacar porque si provoco un muerto me cae. Entonces déjate de meterle bulos a la población. No quieres actuar porque tienes miedo. Tienes que actuar en el marco constitucional. Y eso es lo que ha pasado. Hoy por hoy tenemos una población totalmente abandonada y todavía se considera un éxito el hecho de que hayamos estado más de 3 semanas o casi 3 semanas en esta situación. Claro, se están empezando a desarticular los problemas, se están cansando los revoltosos, el financiamiento también se puede estar agotando. Lo bueno es que la población boliviana no ha salido a apoyar. La población boliviana entiende perfectamente que este tipo de grupos radicales no piden ninguna cuestión de interés popular y menos nacional, y más bien están logrando que la población se cohesione y los repudie, y entonces se está desinflando el conflicto, no por acción, sino por inacción, pero por acción popular. Esto es el momentum político de la coyuntura, María René Raúl. Ahora veamos lo que puede pasar. Llega junio, hay que volver a hacer un ajuste de los combustibles. Así se ha establecido en el decreto. Si volvemos a hacer una recalificación sobre el costo de los combustibles, la gasolina fácil puede superar los 14, 15 bolivianos y el diésel fácil puede llegar a los 18 bolivianos. Estamos preparados para un segundo gasolinazo. El primero se ha aceptado porque había una amortiguación de la población que durante 2 años, digamos, sabía que no había combustible, vivimos escasez. ¿Estamos preparados? Y después todavía no se ha aprobado ninguna ley de reforma estructural y ningún proyecto de reforma constitucional. ¿Vamos a lograr eso? Es terrible. Entonces, esta escaramuza de 30 mil revoltosos no puede hacer caer un gobierno. Yo lo he dicho públicamente. Esto es una escaramuza. No puede ser, pues, que un gobierno se caiga por 30 mil revoltosos. Pero si introduces una medida como el levantamiento del precio de los combustibles a nivel nacional, más vale que tengas relato, ministros líderes, no ministros zombies o ministros fantasmas. Más vale que tengas una política comunicacional estratégica profesional. Ahora, yo no digo que es mala la política comunicacional porque no existe. Lo que no existe no se puede ni siquiera juzgar. Y muchas cosas más que, por eso, mi conclusión definitiva, ayer he escuchado palabras como si fuera el primer día de gobierno.
0: Ahora, en esta perspectiva, para ir cerrando en función de lo manifestado, Franklin, por un lado se insistió al diálogo, por otro lado se catalogó la marcha financiada por el narcotráfico. Ayer se dio un mensaje que no se iba a dialogar con vándalos, pero al mismo tiempo insistió en el diálogo en una serie de elementos que quedó con sensación a poco en la población que está sufriendo por productos de primera necesidad. Pero esta mañana se comienza con un desbloqueo a partir de Cochabamba, en la ruta Cochabamba-La Paz. El ministro de Gobierno dice, en las próximas horas o en los próximos días tendremos las rutas expeditas. ¿Esta ambigüedad es parte de una estrategia o se puede identificar ciertas imprecisiones en función de decir una cosa, no colmes expectativa, que también tú lo manifestabas durante esta entrevista a Franklin?
6: Lo que cuenta son los resultados. Si en definitiva los bloqueos se van levantando y los grupos radicales pues van perdiendo terreno, no tanto por lo que hace el gobierno, sino porque como no reciben apoyo popular, porque otra cosa sería que en el tiempo vayan recibiendo apoyo popular y entonces el conflicto iría creciendo. Se ha ido desinflando, ¿no? Se ha ido desinflando. Obviamente el resultado al final es que si se van levantando los bloqueos, claramente son buenas noticias para el país. Si la estrategia era eso, entonces pareciera que nos hemos dado un palo de 20 y pico días para que se vaya el conflicto desinflando por sí solo. No sé si eso es plausible, ¿no? Decir, bueno, paceños han aguantado como verdaderos tigres, ahora aguántense, ya se van a ir. Nosotros como gobierno no hemos hecho nada porque esa era nuestra estrategia. No, pues, al final queda un sabor, les digo, agridulce, ¿no? Qué bien que se levanten los bloqueos. Qué bien sería que fuera un país con principio de autoridad. Qué buen sería que un país con orden. Qué lindo sería que podamos salir a la calle sin que te vengan a reventar. Qué lindo sería que haya por lo menos algunos estándares razonables que respeten la protesta social, pero que combatan los procesos de derrocamiento, porque estos días no hemos estado ante protestas sociales, porque no eran ni protestas ni sociales, eran intentos de sedición, de derrocamiento, de terrorismo, de vandalismo. Y si el presidente ha dicho no negó, no me siento con vándalos, hace muy bien. Porque él no se puede sentar con delincuentes, porque es el presidente y tiene que respetar la Constitución. Y la Constitución establece que todo dentro de la Constitución, nada fuera de la Constitución. La Constitución no dice, por buen tipo, agarra y siéntate con todos. No, porque en ese caso estás desconociendo y no estás discriminando la demanda justa, la demanda legítima, la protesta social, de los intentos de derrocamiento, de los intentos de terrorismo. En ese aspecto yo creo que el presidente ha hecho bien en decir y en mandar una señal que no se puede reunir con delincuentes.
0: Franklin Pareja, como siempre, te agradecemos por tu participación en el programa y que vivan los tigres. Te mandamos un abrazo.
6: Los
0: Gracias.
6: únicos y verdaderos desbloqueadores.
0: Los tigres. Gracias, Franklin. Abrazo.
6: Chao, amigos.
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han afectado, están afectando las y van a afectar las movilizaciones a la economía del país. A mí me gusta hablar de esto.

0: a la economía. Está con nosotros Jaime Bravo, analista financiero. Muy buenos días, muchas gracias por acompañarnos.
1: Buen día, María René. El gusto es mío, un placer estar con ustedes y con toda la gente que sigue el programa.
0: Bueno, ya veníamos con mal pronóstico. Estos 21 días van a pasar factura. Si hablamos en lo macro, ¿cuánto?
1: Bueno, es bastante en realidad, María René. Y como bien mencionaba, hay organismos como el Banco Mundial, Fondo Monetario, que han determinado que Bolivia va a tener un decrecimiento. El propio gobierno, el ministro Espinosa, cuando hacía la presentación del presupuesto, mostraba que íbamos a decrecer. La cifra era menor a la que presentaban los organismos internacionales, pero la previsión era de una contracción de la economía. Pero creo que esto se puede ver agravado con otros indicadores que en base a expectativas, a medidas que había tomado el Poder Ejecutivo mediante decretos, se habían sopesado y se habían aminorado en cuanto a su impacto durante los primeros meses del año. Me refiero al tipo de cambio, que ha estado bastante estable y que pese a los conflictos continúa dentro de las bandas del tipo de cambio referencial que marca el Banco Central de Bolivia. Pero el segundo, que seguramente va a ser más complicado, es el tema de la inflación. Hemos visto durante los primeros meses del año que ha habido una deflación los meses de febrero y marzo, que más que a una contracción de la economía, estábamos viendo una corrección de precios que comenzaron a disminuir, nunca a los precios que teníamos antes el año 2023, 2024, pero sí con una corrección que permitía tener una nueva planificación para las familias, para las empresas, para todas las entidades y personas que necesitan tener certezas en cómo van a desempeñarse en lo económico, en lo financiero. Sin embargo, estas movilizaciones, según los datos que emanan del Instituto Boliviano de Comercio Exterior, Cámara de Comercio, Cámara de Industrias, nos generan pérdidas de hasta 60 millones de dólares estadounidenses diarios. Y esto está hablando solamente en la parte, está contemplado solamente en la parte de gremios y empresas que están formalmente afiliadas a los mismos. Pero cuando ya incorporamos a pequeños y microproductores, unidades productivas, familiares, que hacen una inversión, porque no olvidemos que más del 80% de la población en Bolivia tiene una ocupación informal que trata de llevarla adelante con recursos propios o con créditos, está generando pérdidas igual de millones de bolivianos. Estos dos temas que tenemos, el de la inflación, que habíamos tenido una corrección de precios, pero que seguramente se va a disparar, sobre todo en la ciudad de La Paz, con un pollo que cuesta más de 100 bolivianos, un kilo de carne que esté en más de 100 bolivianos, y no son los únicos productos. Una palta pequeña que antes se conseguía en 5 bolivianos, ahora cuesta 25 bolivianos, un maple de huevo en más de 50 bolivianos, si es que se encuentra además estos bienes. Entonces sí va a afectar los indicadores de inflación y además considerando que todas las cadenas de valor se van a ver afectadas, tanto de abastecimiento interno como de los sectores exportadores, con seguridad que van a incrementar seguramente la cifra planificada en cuanto al decrecimiento que podría tener la economía de Bolivia.
0: ¿Y cómo se refleja esto en lo micro? Cuando decimos muy bien, nos decían que íbamos a decrecer 3.2, que es altísimo. O sea, no es que 3.2 sea poco, 3.2 es altísimo. Nos decían que esto iba a pasar. Digamos que con estos bloqueos el porcentaje esté sobre el 4%. ¿Cómo esto repercute en lo micro? ¿Cómo voy a sentir ese decrecimiento?
1: Esa es una excelente pregunta. Y si nos vamos a un escenario optimista, que el decrecimiento sea mayor que el planificado por el gobierno, pero que aún esté por debajo del que han presentado los organismos internacionales, lo que vamos a tener son cadenas de valor que se ven afectadas y por ende los bienes que llegan a las diferentes ciudades del país van a disminuir en su cuantía. Porque, ojo, no se trata de levantar el bloqueo y que al día siguiente ya todo vuelva a la normalidad. No es así. Los sectores productivos, las empresas, tienen ciertos niveles de aprovisionamiento, de abastecimiento de materias primas, un tiempo de procesamiento, logística para canales de distribución hasta que lleguen los productos a los mercados, centros de abasto y ahí a nuestras mesas, a nuestros hogares. El recomponer esas cadenas va a tomar una o dos semanas, por lo menos. Por más buena voluntad que tenga el gobierno o que tengan los sectores en conflicto, no es algo que

0: se recupere de la noche a la mañana, sino que toma un tiempo. Segundo, hay muchas empresas que van a ver afectados sus compromisos tanto con mercados locales como internacionales, porque mencionábamos los precios de los alimentos en La Paz, que es la primera afectación que tenemos, que no van a contraerse inmediatamente. No es que un pollo que antes costaba 40 y algo y ahora cuesta más de 100 bolivianos, de pronto al día siguiente del bloqueo va a volver a bajar a los 40, 45 bolivianos, sino que va a tener una etapa de decrecimiento que va a ir de forma paulatina, no va a ser y lo mismo con los demás bienes e ítems de la canasta familiar, ya sea porque las cadenas de valor no permiten que esto se recupere rápidamente, sobre todo el tema logístico y de distribución, o porque también existe un factor de especulación en muchos centros de comercio, muchos centros de distribución, que aprovechan un poco el tema este para generar más márgenes y volúmenes. Pero segundo, está dado porque el hecho es que estos sectores agrícolas, avicultores, cárnicos, han comenzado a disminuir los precios en el interior, en Santa Cruz, en Cochabamba, la carne, el huevo, el pollo están mucho más baratos porque las empresas no pueden perder. Entonces, para no perder, lo que ellos hacen es disminuir sus precios, trabajar casi al costo, pero si no se recupera la producción en un tiempo prudente, lo que hacen es disminuir su producción. Las empresas medianas y más chicas no les queda otra. Las más grandes todavía pueden resistir un poco más este embate. Cuando producen menos, quiere decir que hay menos bienes para distribuir al interior de la economía, lo que hace que se ralentice la corrección de precios. Y segundo, que es más complejo aún, que muchas de estas unidades, sobre todo las más grandes, exportan bienes al exterior. Y estas cadenas de valor necesitan abastecimiento que llega de otras ciudades del interior y están comenzando a generarse incumplimientos en los mercados externos, lo cual inclusive podría terminar en una cesación de contratos, es decir, se va a rescindir el contrato que tiene y esto implica menos ingreso de dólares por conceptos de exportación a la economía que puede traducirse nuevamente en temas inflacionarios. Es decir,
1: Es un
0: generamos un círculo
1: círculo.
0: vicioso que es bastante dañino para la economía del país y de las personas.
1: Bueno, y no hemos hablado del turismo, ¿no? Porque el daño a posteriori es para el turismo. O sea, ¿quién va a venir si tienes el antecedente de una persona que muere por no tener asistencia médica? ¿Quién va a venir si has cercado a turistas, no has respetado el traslado de turistas? Y hay turistas que han registrado, que han caminado desde el Tolar más de 6 horas para poder llegar al aeropuerto a un vuelo. Impresionante, ¿no? O sea, el turismo creo que es el gran perdedor en este momento.
0: Es uno de los grandes perdedores junto con los sectores gastronómicos. El otro día veía con mucha pena imágenes que salen ya en cadenas internacionales, Deutsche Welle, en líneas francesas, en CNN, que estamos haciendo noticia por el cerco que tiene especialmente a la ciudad de La Paz, pero en las carreteras principales del país. Y en una de esas notas salía un turista que decía que estaba feliz de poder irse de Bolivia. El tema de confianza, el tema de haber consolidado y reposicionado hasta cierto nivel a Bolivia como un centro turístico, que es un esfuerzo que ha dado el gobierno del presidente Paz con las primeras medidas que se han tomado para dar certezas a la población, a la economía, se ve duramente golpeado con esta imagen que de los turistas que están saliendo felices de Bolivia, no por la experiencia grata que han tenido, sino porque por fin pueden irse del país. Y esto ve afectadas cadenas hoteleras, cadenas de transporte, cadenas gastronómicas. Lo mismo ocurre con restaurantes que seguramente están haciendo recortes de personal. No olvidemos que los que más volatilidad tienen en cuanto a la vigencia del personal en las empresas son los sectores gastronómicos, que tienen mucha rotación en las personas que trabajan con ellos. Y ante esta situación, cuando uno comienza a recorrer la ciudad y ve snacks, pequeños emprendimientos y algunos un poco más grandes, algunas cadenas que tienen cerradas sus puertas porque no tienen productos para vender, estos igual les va a costar recuperarse. Y si a esto le sumamos la imagen que dejamos como país, como perfil de riesgo para atraer recursos por crédito o por inversión, estamos empeorados, pero sí, el sector turismo va a ser uno de los que más les va a costar recuperarse.
1: ¿Y cómo va a sentir esto la gente? Vuelvo a la pregunta inicial. Pareciera que quien bloquea no ve el perjuicio que también rebota en su persona. ¿Quién bloquea no ve el daño que hace a los otros o no lo asume? No asume que dañar la economía es afectarnos a todos, incluso ellos mismos.
0: Y ese es un punto fundamental. El otro día justamente conversábamos de ese tema. Porque hay dos temas, dos situaciones que son fundamentales para que la gente tome conciencia de lo que ocurre cuando bloquea. Es de comunicación y de información que debieran estar desplegados por medios tradicionales, por redes sociales, para que la gente entienda la disonancia cognitiva que existe cuando un dirigente manifiesta que va a defender los intereses de los más pobres, de las bases, pero con ese bloqueo quienes más afectados se ven justamente son las clases más humildes, las que menos ingresos tienen. Yo salgo, bloqueo porque creo lo que me dice mi dirigente, que en muchas ocasiones se ha comprobado, se ha demostrado que no les dicen la verdad del motivo del bloqueo y lo único que estoy ocasionando es perjudicar mi bolsillo. ¿Por qué? Porque estos sectores más pobres, estos sectores más humildes, que no han recibido ningún beneficio de 20 años de abundancia que hemos tenido de hidrocarburos, lo que no tienen son recursos adecuados, empleos formales o mercados si son emprendedores que sean seguros y les permitan estabilidad. Y cualquier shock que hay en los precios, en este caso la carne, el pollo, el huevo, los golpea a ellos de forma directa. Porque una persona que tiene recursos, tiene dinero, puede pagar 100, 150, 200 bolivianos por kilo de carne. Pero las personas, que además la mayoría de la población está en este segmento de pobreza, que nos ha dejado especialmente el gobierno del expresidente Arce, no tienen los recursos suficientes para hacer frente a estas contingencias, estas desviaciones de precios, que curiosamente ellos mismos provocan, porque hay unas leyendas urbanas sobre las empresas privadas que son malas, lo que ha ocurrido con la ley 1720, no, los grandes empresarios del Oriente te quieren quitar tus tierras, que no es cierto, en realidad desde mi punto de vista se pudo haber socializado mejor, se puede enriquecer esa norma, pero favorecería definitivamente a los sectores campesinos y productores del altiplano boliviano, o que el Fondo Monetario Internacional es malo, o que el inversionista extranjero nos quiere quitar nuestros recursos, y nada de eso es correcto. Un país que tenga leyes claras, que tenga seriedad y objetivos de mediano y largo plazo, va a hacer respetar los derechos hasta donde corresponden, pero también va a respetar los derechos de quienes invierten en Bolivia y que en punto final son los que generan empleos sostenibles en el largo plazo. Por eso estas medidas suena locura, pero así funcionan. Los dirigentes les venden una idea a las
1: Discurso,
0: bases
1: relato.
0: compran la idea, bloquean y se afectan.
1: Bueno, estábamos comentando con unos colegas y estábamos hablando del poder de los fake news, ¿no? De la gravitación que pueden tener en la movilización política por un lado y por otro lado en la agenda política. Ojo con eso, ¿no? Porque está circulando de todo. Pero la economía, y que para algunos es una ciencia numérica, una ciencia exacta, es una ciencia social. Y esta ciencia social se basa en confianza. Si yo confío, invierto. Si hay ciertas condiciones, hago. Es confianza. ¿Cuál podría ser la recomendación para que el gobierno genere confianza? Claure, el empresario boliviano, decía, es impensable invertir en Bolivia si no hay seguridad jurídica. Otra gente decía que una empresa había anunciado la inversión de 380 millones de dólares, pero que estaba en stand-by, que no se iba a concretar la inversión. Es un momento muy, muy complicado, ¿no? Pero ¿qué se podría hacer para generar confianza?
0: En realidad parte de varios aspectos de administrar el gobierno. El primero que desde mi punto de vista lo ha estado llevando adelante de técnico es el tema económico, generar cambios en el modelo, quitar los subsidios. En algún momento el país tendrá que quitar al 100% los subsidios de los hidrocarburos, el sincerar los tipos de cambio y esperar el momento adecuado para hacerlo, cuando la espalda financiera del país, cuando las reservas sean más grandes. el negociar con organismos internacionales, que es la fuente inmediata que tenemos para obtener recursos, el abrirse a hablar con FLAR, con Fondo Monetario, que ya antes de las elecciones habíamos hablado, María René, en el programa, de que es fundamental porque son los únicos organismos que nos pueden ayudar a salir de esta crisis de balanza de pagos. Pero ahí lo que está faltando y se necesita encaminar son alianzas y trabajo con el poder legislativo. Se necesita generar pactos y acuerdos que permitan que las normas, que hoy son en la mayoría de los casos una traba para atraer inversión extranjera directa, puedan llegar a destino, puedan ser correctamente atraídas con un marco de institucionalidad que sea respetado, lograr con 2/3 hacer modificaciones a candados que hay en la constitución política del Estado que impedirían no solo este gobierno, sino cualquier gobierno desarrollar una política de cambio para alcanzar el nuevo piso de estabilidad económica, y para eso se necesita un gran pacto. Y en el tema social, tener mecanismos de información que permitan a la gente conocer con certeza cómo funciona la dinámica macroeconómica, no entender cómo se hacen los cálculos, para eso están los amigos economistas que son muy buenos, pero sí la lógica de cómo funciona el circuito de atraer inversión extranjera, de atraer inversión local privada, de que los sectores privados son generadores de empleo en el largo plazo, en tanto los estados les garanticen mercados internos y externos, convirtiéndose en facilitadores estratégicos más que en productores, que nuestros recursos naturales debajo de la tierra no nos sirven para nada, somos ricos sentados somos pobres en realidad sentados en una silla de oro, y que esto no funciona si no es con inversión extranjera, que no son el demonio, no son personas que quieren hacernos daño, sino que ellos van a invertir, van a tener recursos, pero por la necesidad que tienen de tener una rentabilidad. Factores de comunicación, más allá de los dirigentes, que hay buenos dirigentes, no digo que el 100% sean malos, pero en la gran mayoría han demostrado que buscan beneficios personales a costa de sus afiliados. Canales de comunicación e información que sean claros, haciéndoles entender que no todos los bolivianos podemos participar de todas las decisiones. Algunos, por temas de trabajo, no podemos ir a hacer bloqueos, a hacer contrabloqueos, porque estamos ocupados tratando de producir, de generar recursos para nuestras familias, dinamizando la economía. Y ellos pueden hacer lo mismo, deberían hacer lo mismo. Entonces, creo que estos dos factores hay que ejecutarlos, y el segundo es más complicado porque no viene solo de los 20 años anteriores. Hace unos 40, 50 años que nadie se ha ocupado de contarle a la gente de segmentos socioeconómicos más bajos, de un nivel de educación y formación que es básico o está por debajo de los niveles básicos, cómo funciona esta dinámica, y de pronto llegan organismos ONGs, llegan dirigentes que les venden una historia que está bastante alejada de la realidad. Creo que la labor de formación, de educación en estos temas de información y comunicación es fundamental, pero estamos hablando de un trabajo de más de 40 años que no se ha hecho. En el caso de las alianzas políticas, creo que nos hemos desacostumbrado un poco a ver el tema de los de retomar esa visión de consensos, de búsqueda de consensos, de alianzas, y en el tema económico comenzar a avanzar en un nuevo modelo, pero con un nuevo piso de estabilidad en base a los recursos que lleguen de organismos internacionales, la emisión de bonos soberanos que anunció el ministro Espinosa, que ha sido muy exitosa, y fuentes de financiamiento que nos permitan consolidar espaldas adecuadas, que son nuestras reservas internacionales.
1: Lo que pasa es que es difícil para la gente que es tan inmediatista pensar o apostar por un proceso educativo de transformación del país. O sea, todos los analistas creo que coinciden a una a decir que la respuesta está en la educación. Pero las limitaciones económicas, los tiempos van en contra, ¿verdad? Lo mismo pasa con la justicia. Ayer estábamos con el expresidente Eduardo Rodríguez Belce, que nos hablaba de una crisis de representatividad. Nos decía que el problema estaba en que no había una corresponsable representatividad que trabaje y que sea efectiva, y que esto se manifestaba en una falta de justicia. Entonces, si no tienes justicia, si no tienes la suficiente educación ni servicios de salud, tu esperanza, tu espera por una mejora en la economía se dinamita, ¿no?
0: Así es. Y si bien comparto la visión de varios analistas que la educación es importante, yo no
1: Fundamental.
0: me refiero solo a la educación formal, porque ese es un ciclo. Una persona que entra al primero de primaria, al primer curso de primaria, va a tardar 12 años en recibir una educación con un cierto criterio. De ahí algunos irán a la universidad, institutos técnicos u otros. Pero a lo que yo me refiero es a generar canales de información y comunicación similares a lo que tienen que hacer las entidades financieras con educación financiera, que no importa si has ido a colegio o no has ido a colegio, te expliquen cómo funciona el sistema financiero, pero en este caso, cómo funcionan las finanzas. La economía, cómo las variables y las dinámicas
1: Lo veo.
0: macroeconómicas interaccionan. Y eso es algo que se puede comenzar, es más, desde mi punto de vista, se debe comenzar ahora, porque llevamos años de retraso, y en función a eso, buscar un objetivo común. El pedido de grupos que dicen quiero la renuncia al presidente no tiene lugar a negociación, están al margen de la ley, están
1: Claro.
0: cayendo en figuras que están tipificadas en normativa boliviana. Pero si nosotros comenzamos a buscar un objetivo país, que desde mi punto de vista hay temas pendientes en salud, en educación, en reivindicaciones sociales, pero nada de esto se puede dar si no tenemos ese nuevo piso de estabilidad económica y si trabajamos en lugar de en principios, en posiciones ideológicas o sectoriales, en un objetivo común de corto plazo que debería ser alcanzar ese nuevo piso de estabilidad. Bolivia no va a progresar, no importa quién venga el presidente, es
1: Claro.
0: irrelevante porque vamos a entrar en un deterioro de las variables que en base a expectativas se han recuperado y que en la primera parte del discurso del presidente Paz del día de ayer es correcta esa parte del análisis de la evaluación que he hecho desde mi punto de vista, pero necesitan consolidarse con medidas de largo plazo para ya luego entrar al tema de educación, salud, pensiones, temas judiciales y otros que son fundamentales para la esperanza que tenga la sociedad.
1: Es una Necesitamos ampliamente que la comunicación y la educación en diferentes ámbitos cubran todos esos déficits que históricamente se tienen en el país. Hay un índice muy interesante de analfabetismo funcional o de alfabetismo funcional, ¿verdad? Se anunció con gran pompa que el país había superado el analfabetismo. Bueno, resulta que hay estudios del Ministerio de Educación que están hablando de qué, que están hablando de alfabetismo funcional. Y hay que trabajar en todo esto porque no es suficiente reconocer el 161 para esperar el MINI. Tienes que tener más herramientas que te permitan tener un mayor ejercicio ciudadano. Mucho que conversar. Le agradecemos mucho a Jaime Bravo que esté con nosotros. Aprendemos siempre y agradecemos. Buen día.
0: El placer es mío, el de estar con ustedes. Siempre es un gusto, María René. Que Dios nos bendiga a todos.
1: Amén.
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1: Las 10 de la mañana con 34 minutos. Si pensabas que ya, no. Déjame decirte que no. Pasa que la 17 de Obrajes está bloqueada. El sindicato Litoral no tuvo mejor idea que reunirse y bloquear. Lo hicieron de forma tal que nadie se dio cuenta, nadie pudo intervenir y ahora es un grupo importante de gente bloqueando la 17. Por favor, tomar en cuenta esto, 17 de Obrajes bloqueada. Como hay quienes disputan el premio de Hágase Odiar, resulta que en Faro Murillo también están bloqueando. ¿Quiénes? Choferes. Y en la autopista están bloqueando un carril. ¿Quiénes? Choferes. Ricardo, ¿quién se gana el premio del Hágase Odiar? ¿Te acuerdas de ese sector en Radio Nueva América?
7: Sí, y llama mucho la atención, ¿no? En este momento donde uno ya diría, pues, buscaremos soluciones, arreglaremos esto de alguna manera, ayudaremos de alguna manera. O sea, no seas parte de la enfermedad, ¿verdad?
1: Del problema.
7: Del problema. Solucionaremos esto y creo que seguir bloqueando está visto que es muy malo. Sea cual sea el motivo de fondo, María René, creo que uno tiene todo el derecho a pedir, tiene todo el derecho a estar en contra de algunas situaciones, pero no a perjudicar a la otra gente que quiere seguir adelante y que se da modos para seguir adelante. Recordemos que hay mucha gente que vive al día, María René, y en este momento son los más perjudicados, ¿no?
1: Es como, ¿sabes qué? Se han dado algunas circunstancias terribles. Ayer leía el relato de cómo, lamentablemente, yo me imagino que por falta de conocimiento, unos bloqueadores resulta que acosaron, impidieron el paso primero, y acosaron a muchachitos con síndrome de Down y casos de autismo, ¿verdad?, que estaban siendo transportados en un minibús. Uno de estos muchachitos entró en crisis, tuvo una crisis de pánico, ¿verdad? Y esto provocó risas, burlas y se continuó con la agresión. Y no sé si podemos hablar de bloqueos que no tengan además otras intencionalidades. El caso de este minibús con estos niños realmente, realmente estremece. También También la indolencia para dejar pasar a una mujer que ha parido en la ambulancia, camino a un centro médico, y así se van sumando muchos casos. Agresiones a transeúntes, he visto circular en redes sociales la foto de este hombre que agrede a una mujer en un minibús, cual si se tratase de un operativo militar, y empieza a golpear con un palo, entiendo. Bueno, han identificado el rostro, hay el rostro, y está circulando ya un letrero donde se dice: si usted tiene algún dato de este hombre, de este cobarde agresor, reporte. También he visto circular en redes dos otros llamados a que la gente contribuya con datos de agresores en la nefasta jornada del lunes, donde hemos visto mucha violencia en La Paz.

0: La mañana con 39 minutos. Un amigo del programa está con nosotros. Le damos la más cordial bienvenida y nos alegra verlo, a Gary Rodríguez, que es gerente general del Instituto Boliviano de Comercio Exterior, del IPSE. Gracias por atendernos. Buen día.
1: Muy buenos días, María Tané. Siempre es un gusto estar en este programa, donde nos atienden muy bien, y dar un mensaje, un gran saludo y bendiciones para toda la población, la audiencia que nos acompaña.
0: Bueno, nos alegra verlo, ¿eh? Quiero que sepa que nos alegra verlo. Se ha hecho extrañar, hemos sabido que ha tenido algunos problemas de salud, pero esa sonrisa es siempre importante a la hora de hablar de la economía, de lo que está pasando en el país.
1: Hay que, como dice, a mal tiempo, buena cara. Gracias a Dios, el tema de salud ya está casi superado. Y la preocupación que tenemos hoy día con el país, ojalá que se disipe pronto. Somos personas de fe, de esperanza. Creemos que en algún momento tendrá que primar la razón sobre la fuerza y no, lamentablemente, como se ha estado dando últimamente, que ha sido la fuerza bruta que se ha impuesto y se está imponiendo en las calles sobre la razón de la fuerza, de la fuerza de la razón.
0: Ahora, hemos visto mucha violencia. Alguna gente me decía, lo que pasa es que esa gente no tienen que trabajar. Y había otra gente que me decía, si acaso el Alto se hubiera convertido en un epicentro de maquila, como en algún momento se pretendía, esto no se produciría. ¿Son las condiciones económicas mermadas las que son un caldo de cultivo para estas movilizaciones?
1: A ver, hay muchas explicaciones y conjeturas detrás de este escenario particular que se está viviendo hoy día. Se ha denunciado que hay intereses políticos, se ha denunciado que hay ONGs. Incluso yo he tenido la oportunidad de escribir una columna sobre esta situación. ONGs que lamentablemente, malas ONGs, hay que decirlo, viven de la pobreza y les gusta tener a la gente sumergidas en la ignorancia y la dependencia de las dádivas, pero además de dictaduras sindicales que, como bien dijo en un momento determinado un entrevistado tuyo, no estoy acordando de Cardoso, si no me equivoco, apellidada, cuando tú le contabas cómo azorada veías que en el campo no había ya minifundios, sino surcofundios, ¿verdad? Bueno, todo esto hace al trasfondo de esta situación. Gente pobre, gente paupérrima, gente ignorante y gente que por la necesidad de que le paguen 200, 300 bolivianos por día, en una parte, o gente obligada por estas dictaduras que se dan en los movimientos sociales, entre comillas, para no perder sus tierras, para no ser multados, para no ser castigados. Ahí están como carne de cañón en las carreteras, en las calles, y ni qué decir de los mineros, ¿no? Entonces, escribí una columna ahora sobre, recién ayer, pues sobre la Bolivia imposible y la otra Bolivia posible. La Bolivia imposible, que es la que estamos viendo ahora. ¿Quién puede venir a invertir? ¿Quién quiere hacer negocios con el país? ¿Qué de los que han confiado en La Paz, en Oruro, en Cochabamba, para producir bienes y servicios y de la noche a la mañana, porque se le ocurrió a algunos cuantos por sus intereses particulares, mezquinos, sean políticos, sean económicos, comerciales, de los actores que he mencionado, que lo arruinan todo? O sea, ¿quién va a querer seguir invirtiendo en esa otra Bolivia, en esa Bolivia imposible, cuando hay ejemplos de que cuando se respeta la ley, se respetan las instituciones, cuando hay libertad, cuando hay garantías, la tierra puede florecer, las ciudades pueden florecer, y eso hace que el país avance? Entonces, en resumen, hay dos cosmovisiones distintas. En una parte que está un tanto alejada del Estado, donde Se ve un progreso, ¿no? Y además hay una constatación empírica, inobjetable, de que la libertad, la individualidad, la competitividad, la asociatividad y la integración al mundo funcionan. Pero hay otra que lamentablemente está ligada a este esquema de sometimiento, donde la pobreza es el caldo definitivo y la necesidad para que estas malas ONGs, estos sindicatos agrarios son una dictadura y finalmente intereses políticos provoquen esa Bolivia imposible donde no se puede producir, no se puede comerciar, no se puede exportar, importar, no se puede ni siquiera a veces alimentarse a precios razonables. Estamos escuchando unos precios exorbitantes de los productos de primera necesidad en el interior, ¿por causa de quién? De esta gente. Ahora, esta gente sufre y no sufre porque están bien pagados.
0: Claro, pero ayer por la noche, por ejemplo, pasaba una señora ofreciendo pollos a 110 bolivianos, ¿no? Una palomita, la verdad. Complicado, bien complicado el incremento que estamos teniendo y las estas alarmas constantes que te provocan una angustia, que se está acabando la harina, que no va a haber pan, que han reducido la producción, que ya no es el 100%. Los collas somos bien come pan, ¿eh? Y es un problema, pues para nosotros el pan es muy importante. Ahora, ¿cómo se contraataca la acción de esta gente que aprovecha la pobreza? Y que aprovecha también el uso de información falsa. ¿Cómo se contrapone? ¿Cómo se hace ver que es mejor no bloquear, digamos?
1: Bueno, esa es una pelea muy desigual, María Fermín, porque cuando se construyen posverdades, vos como comunicadora sabes, es tan difícil de construir una mentira o una media verdad, ¿no? Que interesadamente, ya sean los políticos o ya sean estas ONGs, construyen a lo largo del tiempo y engañan a la gente, someten a la gente y utilizan a la gente. Entonces, dos acciones, yo diría, son importantes en el momento actual, una de cortísimo plazo que tiene que ver con el respeto a la ley y la otra que tiene que ver con la educación, que tiene que ver con la información, que tiene que ver con la comunicación y con abrazar a aquellos que nos vienen a chicotear, nos vienen a pegar, nos vienen a agredir, vienen a destrozar vehículos, a quemarlos, a irse contra los negocios, a sacar puertas, todo eso que estamos viendo. A cortísimo plazo, deberías de ponerse el imperio de la ley, porque de otra forma va a imperar la fuerza bruta de la calle. Y María René, permíteme decirte que no solamente es el daño económico, el daño económico que ya hemos publicado, que es cuantioso. Ese es un daño tangible, pero hay dos que son intangibles, uno más doloroso que otro. La reputación internacional del país,
0: Está terrible.
1: la pérdida de imagen, justo cuando el riesgo país venía disminuyendo, cuando se anunciaban inversiones importantes en Bolivia, cuando nos estaba yendo de maravilla, María René, en el primer trimestre, nos estaba yendo de maravillas en el comercio exterior, las exportaciones crecieron 100%,
0: En el primer
1: 100%
0: trimestre
1: en el primer
0: 2026.
1: trimestre. Comparativamente al 2025. ¿Tú te imaginas?
0: Uf.
1: Esa es una noticia que a los bolivianos nos debería estar alegrando y creando un mejor ambiente y comunicando al mundo, pero todo esto ahora
0: Dedo al
1: contrasta
0: bombo.
1: con la situación actual. No se puede exportar. ¿Ah? Habíamos registrado en el primer trimestre, gracias a esta escalada de la exportación, 1.200 millones de dólares de superávit. ¿Acaso no son buenas noticias?
0: Claro.
1: Ahora, eso lo hace la COP. Eso lo hacen
0: No.
1: las Bartolinas, eso lo hacen los Ponchos Rojos, eso lo hacen los maestros, lo hacen los sindicateros, lo hacen las ONGs. Nah-uh. ¿Están felices ellos por eso? No, porque en la medida que el país funcione, en la medida que saquemos a los pobres de su situación, ellos se van a quedar sin trabajo y se van a quedar sin discurso. Entonces hay que oponerse a eso. Entonces, este daño que se le hace a la imagen de Bolivia lo vamos a ver reflejado en los próximos meses. menos negocios, menos inversión, caída del movimiento comercial. Ese es un daño intangible. Construir una imagen lleva muchísimo tiempo, mucho esfuerzo, mucho dinero. Conseguir clientes en el extranjero puede demandar una fortuna y puede demandar mucho tiempo, pero se lo puede perder en unos cuantos días, como ahora, cuando las exportaciones no pueden llegar a tiempo, cuando llegan ya en mal estado. Se pueden perder contratos, se pueden perder mercados. Pero hay un tercer daño, intangible también, pero es sumamente doloroso. ¿Quién va a reponer los muertos? A las familias dolientes, María Ramírez. Una persona que muera ya es demasiado. Una persona vale más que toda la imagen del país, vale más que todos los millones de dólares que están perdiendo los empresarios, los trabajadores, la sociedad en general. Y para que se entienda así, ese muerto pudo haber sido
0: Uno.
1: el padre, la madre, el hijo de
0: O
1: cualquiera de las
0: uno.
1: personas que está viendo, o uno.
0: O uno. Yo vengo
1: O uno.
0: reclamando y vengo reclamando todos los días y que me disculpe la audiencia, pero en este conflicto ya hay tres muertos, tres mujeres. Y por alguna extraña razón, esos fallecimientos no cuentan. Yo digo, ¿por qué estos fallecimientos que han sido provocados por los bloqueos? Porque no hay otra razón. Si esas mujeres llegaban a un centro de asistencia médica, estaban, quién sabe, esto es voluntad de Dios, con vida. Pero estas tres mujeres resulta que han perdido la vida por los bloqueos y no se habla de ellas. Y digo, un ratito, ¿por qué estos muertos no cuentan y los otros sí?
1: Y nos estamos volviendo de alguna forma insensibles, ¿no? Al dolor ajeno. Y te voy a manifestar una preocupación. He visto otra vez que la gente está saliendo con banderas, sobre todo en La Paz, que es la zona más agredida. Y si no se pone coto a estos excesos que se están dando, si no se aplica la ley como debe ser, vamos a tener enfrentamientos y probablemente más heridos y pérdidas de vidas humanas. Ahora, lo que reclama la ciudadanía, y creo que vamos a tener que o hacer un nuevo sondeo o rescatar el que hicimos hace 2 años atrás. Pero yo recuerdo bien que entre el 97 y el 99% de la población no estaba de acuerdo de ninguna forma con el bloqueo, censuraba el bloqueo y le exigía al gobierno de entonces que los pare, porque, reitero, los daños son evidentes. Ahora, cuando se pide parar un bloqueo, no se está diciendo que se inhiba la protesta. Yo quisiera pues ver a los de la COP y los puedo desafiar a que hagan una huelga hasta las últimas consecuencias, como dicen, que se inmolen ellos por su ideal, pero que no inmolen y que no ataquen y que no provoquen muertes en la sociedad que es indefensa. En un estado de derecho existen normas, existen leyes, principios, existen derechos, obligaciones, existen instituciones del Estado para garantizar que la ley sea pareja para todos. Pero cuando aparecen unos cuantos para afectar la vida de millones de bolivianos, entonces no están funcionando ni las normas ni las instituciones. ¿Y quién se está aprovechando de esta situación? Los malos, los agresivos, los violentos, porque están afectando nuestros derechos fundamentales. ¿Ah? Protestar es un derecho, porque tiene que ver con la libre expresión, derecho fundamental. Pero cuando esa protesta se torna violenta, dinamita, palos, agresiones,
0: Saqueos.
1: entonces saqueos, entonces ese bloqueos, esas son actitudes criminales y afectan a los derechos fundamentales de la población que tiene que ver con el libre tránsito, con el derecho a la alimentación a precios razonables, con el derecho al comercio, a la producción, a la salud, a la educación, a la seguridad, a vivir en paz. Yo creo que si le preguntamos a cualquier persona qué es lo que más está añorando aquí es tener paz, poder trabajar en paz, tener la seguridad que el día de mañana va a poder vender lo que produce, va a poder trasladarse sin ninguna dificultad, va a tener el dinero para poder comprar un alimento. El día de mañana, si esto va a profundizarse, Dios quiera que no. Se pierden los alimentos y tú sabes, María, lo que eso significa. El castigo principalmente para los más pobres. Entonces, a corto plazo, resumiendo, la aplicación estricta de la ley, con todas las consecuencias, porque el que sale a bloquear y asume actividades violentas y criminales, tiene que saber a qué se está exponiendo. Y por otra parte, ya con una labor de acercamiento con esa gente pobre, esa gente desinformada, hay que tratar de incorporarlos y cambiarles su mentalidad para que dejen de ser dominados, dejen de ser abusados y darles oportunidad de progreso, de mejora.
0: No me consta, pero sé que a un dirigente, entiendo que Mancilla, un dirigente de El Alto, le habrían quemado la casa. No tengo certeza, no tengo las imágenes, me imagino que estuviese salido, etcétera. Pero el simple hecho de que un dirigente amenace a otro diciéndole, ah, tú estás haciendo, yo te voy a marcar, yo te voy a hacer daño y te voy a quemar tu casa o en un audio que circulaba se hablaba de chicotear a las mujeres, a sus mujeres. O sea, te está diciendo que aquí hay métodos coercitivos en la sociedad de amedrentamiento terribles que son tarea pendiente a debatir más adelante porque se tienen que romper. No podemos
1: Pero María
0: estar
1: René,
0: sujetos a ello, ¿no?
1: frente a ello, María René, ¿quién defiende al ciudadano? A ver, pongámonos a pensar, somos más de 11 millones de bolivianos. ¿Cuántos son los que están reclamando? Yo digo por eso y advierto además. Aquí en el Oriente, cuando se han dado el corte de las carreteras, ¿cuánta gente va a bloquear una carretera, María René? Van 100 personas, 1.000 personas, 10.000 personas, va 1.000.000 de personas, van unos cuantos. Y no puede ser que unos cuantos, porque crucen una maquinaria, crucen un camión, traigan una volqueta y echen tierra o pongan troncos, miles de familias se tengan que ver afectadas en el campo por su producción que no puede salir, y millones en el mercado, en la sociedad afectados porque o no hay el producto o el precio ha subido de precio. Entonces, ¿cuál es la sensación? Que no hay quien defienda al que está trabajando honradamente, al que se está sacrificando por su interés personal, es cierto, pero está dando un servicio a la sociedad. Y no puede ser que un puñado de gente afecte a tanto. Entonces, el riesgo aquí, como ya yo estoy viendo ahorita en el caso de La Paz, es de que vaya a haber un enfrentamiento. Si la autoridad, si la ley no funciona, si esas instituciones donde los que asumen funciones juran solemnemente cumplir y hacer cumplir la ley no funcionan, podemos llegar a un punto de quiebre ahora, yo creo, por la crisis que se ha pasado, por la situación que está viviendo la población y por el hastío de seguir en las mismas de tanto tiempo que la gente pueda hacer justicia por su propia.
0: Bueno, vamos a hacer votos para que se evite el enfrentamiento entre bolivianos, priorizando la vida, denunciando los atropellos. Bueno, La Paz, querida, hay que prepararse. El deber, utilizando una cámara aérea, está mostrando el inicio de una nueva marcha en la Avenida Naciones Unidas. Que tiene como objetivo el centro de la ciudad de La Paz. Prepararse La Paz. Esta puede ser otra jornada difícil. En todo caso, le agradecemos a Gary Rodríguez que haya estado con nosotros. Son reflexiones oportunas en este momento. Hay mucha gente que nos está escribiendo, que nos dice, necesitamos cambiar la lógica en Occidente. Hay que hablarle a todo el país. Hay mucha tarea pendiente, pero hay que hacer, no solamente hay que quedarse en el hecho. Muchas gracias, buenos días.
1: Muchísimas gracias por la oportunidad, María Inés, y confiemos en Dios que toque mentes y corazones para que lleguemos a ser esa otra Bolivia posible que la tenemos en Santa Cruz y que la quisiéramos para todo el país. Un gran abrazo, bendiciones para todos.
0: Muchas gracias, Gary Rodríguez, gerente general del IPSE, aquí en De Primera Mano. Son las 10 de la mañana con 58 minutos. Mira, te hablé de esta agresión a un minibús con niños, un minibús que estaba transportando niños con síndrome de Down. La imagen es tomada dentro del minibús. Mira, no necesitabas tener síndrome de Down. Tú podías ver la agresión de esos hombres golpeando los vidrios, golpeando el metal del minibús y los niños impresionados por tanta agresividad, al punto que ellos entró en crisis. Una buena pregunta sería, ¿por qué? ¿Por qué? ¿Para qué? Y la otra sería, ¿hasta cuándo?
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1: Para quienes están pendientes, si bien la marcha convocada por la Central Obrera Boliviana está bajando por la carretera antigua, la de Estados Unidos, hace un ratito yo les informé de este bloqueo del sindicato litoral en la 17 de Obrajes. Bueno, pasa que me acaban de informar que la policía ha levantado ese bloqueo. Al levantar ese bloqueo, hay libre circulación por la avenida principal desde la zona sur hasta la zona sur. Por lo menos eso.

tenemos también fotografías del despeje de la ruta Cochabamba Occidente tras enfrentamientos. El reporte es que han habido enfrentamientos, los efectivos policiales avanzaron hasta Parotani.

Seguimos con la información en De Primera Mano. Y en medio de estas movilizaciones de varios sectores en la ciudad de La Paz, han surgido algunas denuncias en torno de un financiamiento que estaría efectuando el Sindicato de Trabajadores de Cotel. Se habla de millones de bolivianos. El representante del Sindicato de Trabajadores de Cotel está en comunicación con nosotros, es el señor Javier Mamani, para hacer referencia a este punto. Es un tema muy sensible de financiamiento que hemos conocido preliminarmente estaría generando alguna demanda incluso, pero conociendo la situación económica de Cotel, llama la atención de estos extremos. Se habla de 15 millones, si no estamos equivocados. Señor Javier Mamani, un gusto verlo a través de las redes sociales, saludarlo a través de La Paz Media.

0: 18 millones de bolivianos, cosa que nosotros rechazamos y pedimos a estas ex consejeros de Cotel que demuestren con pruebas lo que están vertiendo en los medios de difusión. Para decir, por ejemplo, que a los trabajadores de Cotel nos adeudan 27 salarios que nos vienen adeudando desde el año 2023. ¿De dónde Cotel tiene para financiar si a nosotros nos pagan solo un 45%? Consejo de Administración al sindicato ha ahorcado económicamente porque más de 2 años y medio que no nos depositan los aportes sindicales descontados a cada uno de los trabajadores afiliados al sindicato. Son cosas, palabras o denuncias temerarias que ¿por qué lo han hecho? Lo han hecho porque estaban a puertas de hacer un amparo constitucional que se ha llevado a cabo el día lunes, donde quieren seguir pretendiendo quedarse en la cooperativa estos pésimos consejeros para mí, porque han venido, es el peor de los consejos que ha pasado por la historia de Cotel, y quieren seguir pretendiendo manejar la cooperativa, pero no sé con qué fin, el de rematar y vender los bienes. Esta señora Elsie Chávez, el señor Portocarrero, el señor Córdoba y la señora Lucía Salazar, la que hace la denuncia. Hay una sentencia constitucional plurinacional 1098 del año 2022, donde el anterior Consejo de Administración debería de devolver todas las asignaciones económicas que Cotel ha erogado para el pago mensualmente a estos ex consejeros. Pero viendo un informe de jurídica del anterior consejo, vemos que figura el nombre de Marco Antonio Córdoba Santibáñez, que ha cobrado más de 333 mil bolivianos. Y estos dineros, esta señora Lucía Salazar debería de hacer devolver a la cooperativa, porque ese manejo ha sido ilegal desde la gestión 2019 hasta la gestión 2022. En el Consejo de Administración, Cotel debería de recuperar 1.933.000 bolivianos 372 y en el Consejo de Vigilancia más de 1 millón de bolivianos, haciendo un total de casi 3 millones de bolivianos que tendría que devolver al anterior consejo. Esa señora Lucía Salazar debería de hacer la fiscalización como su nombre lo dice, que era miembro del Consejo de Vigilancia, y emite criterios y difamación hacia mi persona, y no es la primera vez. Ya ha lanzado anteriormente. Nosotros como dirección sindical vamos a hacer la demanda penal en contra de estos dos ex consejeros. Porque no es por hablar por hablar, tiene que demostrar con pruebas para poder vertir esas declaraciones que ha hecho, ¿no?
1: Señor Mamani, ¿cuál sería la perspectiva, el motivo o cuál sería el objetivo de efectuar esta denuncia en contra suya? ¿Alejarlo del sindicato, evitar la fiscalización que efectúan los trabajadores, a los consejeros? Han denunciado permanentemente hechos de corrupción, los alejaron, había un conflicto con Concobol y otras organizaciones, incluso el Ministerio de Trabajo. Es muy difícil alejarlos a estos consejeros de la cooperativa de teléfonos. ¿Cuál sería el objetivo de esta denuncia y acusarlo a usted de cierto financiamiento millonario, sabiendo en cuenta de que la cooperativa no cuenta con recursos económicos? Porque hacen referencia que es un financiamiento de recursos económicos de la cooperativa que usted viabiliza para las movilizaciones en La Paz.
0: A ver, el objetivo principal es continuar en la cooperativa, su mandato ha fenecido el 8 de abril del 2026, porque ellos han iniciado su mandato el 9 de abril del 2023, con una resolución que es la 1158, donde los registra la Autoridad de Fiscalización y Control de Cooperativas. Ellos tenían en su momento para reclamar, porque había un amparo que también

0: Y entran a la cooperativa en junio del 2020. Lo hicieron. Los poderes que han sacado ellos se basan en la 1158 y su mandato ha empezado a partir del 9 de abril. En el mes de octubre del 2025, la APCOP inicia un proceso de fiscalización en el cual encuentra irregularidades porque el señor Portocarrero ha manejado ilegalmente la cooperativa desde el 7 de junio del 2024 hasta el 30 de octubre del 2024. ¿Cuál es el temor? ¿Ellos tienen algún temor del manejo irregular que han hecho? Porque Portocarrero nunca ha sido presidente del Consejo de Administración y él ha firmado, ha hecho contratos y ha eliminado contratos también con empresas que nosotros teníamos, principalmente con Access, que ahora Access no está iniciando un proceso para el cobro de todo lo adeudado que tiene con Cotel. Entonces, hay intereses de por medio en querer retornar, pero vuelvo a reiterar, ellos ya no son consejeros de la cooperativa, porque ha fenecido su mandato. Entonces, ¿será tapar todo lo irregular que han hecho? Entonces, esa es la pregunta. O sea, ellos también interesados y mellar la dignidad del secretario general del sindicato, porque el sindicato siempre se va a basar en hacer respetar las leyes y las normas. El sindicato no se ha metido y si nosotros hemos hecho algún reclamo ha sido por el peligro de paralizar a la cooperativa con los pagos recurrentes y demás cosas. Está ahí el Ministerio de Trabajo, del Ministerio de Trabajo depende la APCOP. Y la Concobol es un ente matriz de las cooperativas, de los consejeros de administración. Es como nosotros orgánicamente también tenemos nuestra federación y confederación y la Central Obrera Boliviana también. Es algo similar, pero la preocupación de estos consejeros es retornar a la cooperativa y hacen un amparo constitucional para que en ese amparo les den la tutela. Se ha llevado a cabo el día lunes un amparo, pero no les dan la tutela en totalidad. Le dicen que al accionante llame a elecciones inmediatamente. No les dan el derecho al trabajo, pero hay dos resoluciones que están pendientes y que están vigentes de la APCOP, que es la 13 y la 148, y esas resoluciones tendrían que seguir continuando, ¿no?
1: Ahora, ¿cuándo se convoca a elecciones? Dicho sea de paso, si bien estos consejeros ya han concluido con su mandato, pero a través de la justicia quieren volver a la cooperativa, cosa que no corresponde a lo que se puede entender, porque si son electos, tienen determinado tiempo de mandato. La prórroga ya a través de la justicia son algunas artimañas por algunos intereses seguramente que tienen estos consejeros. Pero, ¿cuál es la forma, la metodología, de qué manera se convoca a elecciones para cerrar este ciclo de consejeros que no le hicieron bien a la Cooperativa de Teléfonos de La Paz?
0: A ver, en las últimas resoluciones que ha sacado la APCOP, indica que la Concobol es la que tiene que llamar a asamblea en primer lugar de asociados y la Concobol el día domingo 17 en el periódico El Diario ha publicado ya la convocatoria a la asamblea que se realizará el viernes 29 en el Coliseo Cerrado, en el cual también los asociados tomarán sus decisiones respecto a esto. Entonces ya se está haciendo el primer paso con la asamblea. Ahí convocarán o armarán, no sé, ya verán ellos, porque los asociados conjuntamente con su ente matriz, que es la Concobol, determinarán las acciones a seguir dentro de Cotel. Nosotros como dirección sindical siempre vamos a defender los derechos laborales que tenemos y esa es nuestra misión como dirigentes, ¿no?
1: El 29 de mayo, señor
0: Sí,
1: Mamani.
0: el viernes 29 de mayo es la Asamblea de Asociados.
1: Los socios, ¿qué deben hacer los socios? Porque permanentemente se pronuncian los socios, pero cuando se hace observaciones, se ve que grupos reducidos manejan la cooperativa de teléfonos de La Paz. En los conflictos sí aparecen algunos socios protestando por el mal manejo de los recursos, por los servicios y otros. ¿Cuál es el rol de los socios en las nuevas elecciones en este evento que se va a tener el 29 de mayo. ¿Cuál sería el mensaje, señor Mamani, para que la cooperativa pueda transparentarse, para que la cooperativa no esté en las tareas que se ha visto en el último tiempo de movilizaciones, de acciones violentas por querer ingresar a la cooperativa, recursos judiciales y otros? Todos queremos, como socios de la cooperativa, y me incluyo de manera personal, que funcione de manera correcta, que se den un buen servicio y que recobre el valor nuestras líneas telefónicas, que seguramente se van disminuyendo cada vez más. ¿Cuál sería el mensaje, cuál sería la solicitud para que los socios eviten este tipo de extremos de consejeros y del mal manejo de la cooperativa?
0: A ver, el socio tendría que participar en esta asamblea, y hay socios también que me han llamado, están preocupados por la intención que tiene principalmente el señor Edwin Portocarrero en mantenerse en la cooperativa. El señor Portocarrero ha pasado por distintas gestiones en la cooperativa, conjuntamente a otros que han pasado igual, Dips, Portocarrero y otros apellidos que han ido como adueñándose de la cooperativa o poniendo gente en consejos de administración. Basta de eso, señores socios. Participaremos en esa asamblea, los que somos asociados, y hay que poner un alto a la intención que tienen estos consejeros o ex consejeros que quieren seguir aprovechándose de la cooperativa. Lamentamos nosotros mucho. Cotel debería de ser la pionera, Cotel debería estar adelante en tecnología, pero estamos rezagados porque los consejos de administración han venido a aprovecharse ellos económicamente, y a Cotel la han dejado en la situación en la que estamos. Nosotros como trabajadores también tenemos la intención y tenemos la predisposición de sacar adelante la cooperativa. Es una empresa en telecomunicaciones y no puede morir, se puede decir, esto se tiene que levantar. Y hay que luchar conjuntamente los socios para que salga adelante la cooperativa.
1: Estaremos atentos, señor Mamani, cuente con nosotros, con este medio de comunicación, si hay la posibilidad de convocar a los socios para que sean partícipes de manera activa, para evitar este tipo de hechos, para por lo menos tener una cooperativa que funcione de manera transparente. Hemos invertido, cuestan recursos económicos, y no es correcto que unos cuantos durante años manejen la cooperativa telefónica a su antojo, con recursos judiciales, con la intención de quedarse, como dice el señor Mamani. Ya concluyeron su mandato, señores, pero quieren que la justicia los retorne a seguir cumpliendo funciones. Hay que convocar a elecciones, hay que transparentar la cooperativa de Teléfonos de la Paz. Estaremos atentos, señor Mamani, ante cualquier convocatoria, ante cualquier comunicación. Le enviamos un abrazo, muy buen día.
0: Hay algo más que quisiera
1: acotar. Adelante, señor Mamani. Adelante.
0: El día 27 de marzo, la señora Lucía Salazar, conjuntamente gente antisocial, han querido ingresar a la cooperativa. Y los trabajadores más bien han impedido eso, porque ¿cómo van a contratar esa clase de gente si han maltratado a mis compañeros, los han pateado en el suelo, en su cabeza? Esta señora más bien es la que ha intentado entrar a la cooperativa. No ha podido esa vez, porque también en las últimas resoluciones ya no figuraban Portocarrero, Córdoba, Chávez, esta señora Salazar y la señora Dorado, y ellos a toda costa han querido ingresar a la cooperativa, inclusive contratando gente antisocial. Tenemos los videos, tenemos las imágenes, capturas y demás cosas que se va a presentar en el proceso penal que vamos a iniciar a estos dos consejeros que han hecho esas declaraciones la anterior semana.
1: Estaremos atentos, señor Mamani. Gracias por su participación. Que tenga un excelente resto de jornada. Buen día.
0: Buen día.
2: Son las 11 de la mañana con 23 minutos. Atentos, en cualquier momento vamos a conectarnos con la señal del canal 7, se anuncia para los próximos minutos el acto en el que se reorganizará el gabinete del presidente Paz. Han estado circulando en las últimas horas diferentes versiones, ¿verdad? Todas propiciando todo tipo de especulación sobre quiénes permanecían en el cargo, quiénes hacían cambalache, quiénes eran expulsados con ignominia y mucho más. Todo es especulación. Aguardaremos, nos vamos a remitir a las imágenes y al acto que se ha previsto que se desarrolle en la Casa Grande del Pueblo.
1: Y a propósito de los bloqueos, las movilizaciones, el alcalde de La Paz, César Dogbailer, anunció el envío de un anteproyecto de ley a la Asamblea Legislativa para establecer límites a las manifestaciones y evitar afectaciones a la ciudadanía, sin restringir el derecho a la protesta. Esto luego de las violentas protestas suscitadas en la ciudad de La Paz, sede de gobierno, y por los bloqueos que asedian hace semanas a nuestra ciudad. El alcalde informó que los daños ocasionados durante las recientes movilizaciones ascienden... ¿A cuánto cree, María?
2: ¿A cuánto? A ver.
1: 530,000 bolivianos.
2: Me parece poco.
1: Una afectación al municipio de La Paz con los daños que han efectuado los sectores movilizados en la ciudad. La autoridad explica que los recursos deberán destinarse a la reposición, reparación y restauración de infraestructura y vehículos pertenecientes al gobierno municipal de La Paz. Dogbailer señaló que debido a la naturaleza de las protestas, resulta complejo identificar a los responsables directos de los destrozos. Sin embargo, lamentó los hechos registrados y aseguró que las movilizaciones se produjeron actos vandálicos, que incluso podrían ser considerados delitos debido a las afectaciones tanto materiales como personales. Ante esta situación, el alcalde César Dogbailer anunció el envío de un anteproyecto de ley a la Asamblea Legislativa con el objetivo de regular las movilizaciones en la ciudad de La Paz, sede de gobierno. Según explica la propuesta, busca establecer límites sobre la manera en la que se desarrollan las protestas en la ciudad. La autoridad edil aclaró que la iniciativa no pretende eliminar el derecho a la protesta, sino equilibrarlo con otros derechos fundamentales de la población, como el acceso a la alimentación, la salud, el trabajo, la educación y la libre circulación. Jamás vamos a estar en contra del derecho a movilizarse, pero ese derecho no puede significar sufrimiento para las familias paceñas. Finalmente, Dogbailer reiteró su llamado al diálogo entre las autoridades nacionales y los sectores movilizados para alcanzar acuerdos que permitan solucionar el conflicto y evitar nuevas afectaciones a la ciudadanía paceña.
2: Bueno, pero La Paz, querida, eres resiliente, eres impresionante, La Paz, eres impresionante. Bien dice esa frase, ¿no? La de tumba de tiranos. Esta La Paz tan fuerte que es capaz de resistir 21 días. Nos han bloqueado 21 días. Ya está basta, ¿saben? Ya está basta. No sé si tú, pero ahora hay varios columnistas que están hablando de la depresión colectiva que podemos tener. Están hablando de la psicosis.
1: Sí,
2: están
1: sí.
2: Hablando de todos estos sentimientos de ahogamiento que tenemos. La Paz, a ti, paseño y no paseño. Yo te hablo para destacar tu resiliencia, número uno. Qué valiente señora usted que está haciendo ajicito de lenteja, que se está dando modos para que le alcance lo que tiene en la cocina. ¿Qué hacemos? ¿Les damos gusto a los comerciantes? También hay comerciantes que dicen, me estoy jugando el pellejo para traerte algo, ¿no? Reconoceme. Qué difícil este momento, pero La Paz es resiliente. Y mira, tanta pena daremos que está llegando, ha llegado un avión de la Fuerza Aérea Chilena un avión que arribó al Aeropuerto Internacional del Alto con 5 toneladas de alimentos para mitigar el desabastecimiento provocado por el cerco. El consulado general chileno confirmó el envío de un segundo cargamento con la misma cantidad de ayuda humanitaria para este viernes. En humildad habrá que decir muchas gracias, ¿no?
1: Sin duda, sin duda. María René, las calles, las avenidas en la ciudad de La Paz, cuando uno transita por varios sectores, ve vehículos en contraflecha, vehículos en un costado. ¿Y qué es? Son filas y filas y filas prolongadísimas para abastecerse de combustible. Duermen, se quedan bastante tiempo, salen de madrugada. Otras personas que no consiguen, no logran llegar a abastecerse del combustible.
2: Y si la gasolina se va a acabar, bueno, ya dejemos el tema, por favor.
1: Hay filas para los huevos, para comprar huevos, ni qué decir en los mercados. Pero esperemos que este panorama pueda pasar. La Paz, como decías, María René, ha vivido tantos momentos difíciles, tantos, que si hacemos una evaluación, wow, dirías, qué bárbaros son los paseños.
2: Bueno, me gustó el tono con el que Franklin Pareja hablaba de los desbloqueadores amarillos, tigres. Los tigres del sur, que han marcado historia en estas jornadas. Pero yo quiero destacar a las amas de casa. De verdad quiero destacar a las amas de casa. No es fácil cuando tienes hijos pequeños, ¿ah? No es fácil cuando vives sola o solo. Y te dicen que te van a cortar el agua, que te van a cortar el gas, que patatín, patatán, o sea, te angustias pues, ¿no? No es fácil si tienes un ejército que alimentar y si tus hijos son adolescentes. ¿Qué haces para alimentar adolescentes? Los adolescentes no se detienen a revisar la agenda informativa. Los adolescentes atacan tu mesa, ¿no? ¿Qué haces? Qué difícil.
1: No hay nada en el refrigerador.
2: Sí, y te reclaman además.
1: No hay pan.
2: Claro, claro. Y los panificadores que te dicen que se les ha agotado la manteca. Ahí uno dice, pero la marraqueta no tiene manteca, ¿no? Es más rica la que no tiene manteca. Pero te están diciendo que están llegando ya a gastar sus reservas y te crea malestar. Entonces, paseña, paseño, no paseño, no paseña, ánimo, vamos para adelante. Hay que darse modos, hay que ser solidarios, hay que compartir esta desventura, pero pensar que esto tiene que pasar. Está llegando alimento, entiendo que Revilla también ha hecho alguna gestión para meter alimento. Creo que ha hecho unas declaraciones, Ricky, ayúdame a buscar eso, por favor. Ha hecho unas declaraciones en este sentido, que habría hablado con alguna gente para poder proveer alimentos desde los Yungas. Adicionalmente, hemos tenido el reporte de que se ha levantado el bloqueo en la cumbre, con lo que podría estar viniendo algo de fruta de los Yungas. Tenemos el reporte, por favor, las declaraciones de Revilla en este sentido. Todo apuntando a esto, hay que ir para adelante, veamos la forma, vamos para adelante para que se pueda avanzar.
3: Hoy estos camiones que vienen de Cochabamba a Santa Cruz, pues están pasando por nuestros municipios.
4: Justamente estos días también nosotros hemos sido testigos de los accidentes que ha sufrido, lo que prácticamente ha ocurrido, ¿no?
5: Ustedes han visto cómo el día de ayer La Paz, El Alto y los días anteriores han estado sufriendo tanto. En momentos de tanto conflicto, lo que necesitamos es actuar con responsabilidad, como autoridades, como dirigentes, evitar que haya más confrontación, más violencia, pero también buscar soluciones. Miren, hemos estado trabajando estos días para proveer de alimentos a nuestros hogares de niños, de personas con discapacidad, nuestros hospitales, para facilitar los puentes aéreos, para que llegue la alimentación a las ciudades. Y por eso esta decisión, les reitero, de ustedes, de poder facilitar este tránsito desde Inquisivi, Chulumani hasta Puente Villa y de ahí a la ciudad de La Paz para que lleguen los productos a la ciudad, al Alto, para las familias, para que no sufran tanto con la escasez y con los precios altos, es muy importante. Y por eso...
2: Ahí están, son declaraciones del ahora gobernador paceño. Todos los esfuerzos son válidos. ¿Para qué? Para aliviar este peso sobre La Paz. ¿Sabes? Aquí yo creo que hay que destacar a los desbloqueadores atigrados, pero también destacar el esfuerzo que pueden estar haciendo autoridades de turno y destacar también al ciudadano que está soportando esta asfixia de 21 años. Ahora, que no nos pase este síndrome de Estocolmo, ¿no? Nos están agrediendo. Y yo no quiero llamar a una resistencia ni cosa parecida, pero sí quiero destacar a la gente que se esfuerza para que esta asfixia sea más llevadera. Hay colegas que están haciendo lo suyo, que están alentando, que están buscando información. Hay gente que está compartiendo recetas en el TikTok, que está hablando de qué se puede hacer para... Todo cuenta. Y juntos, yo sé que vamos a salir adelante.
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23: Nile Rodgers y Bernard Edwards son responsables de esta maravilla disco de 1979. La grabaron en una toma. Sí, es el grupo Chic, con un adelanto de lo que se viene en el mundo. Good times, buenos tiempos.

0: Buenos tiempos, vamos a hacer que ocurra. 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
1: Continuamos con De Primera Mano.

Continuamos a la espera del anuncio de la posesión de nuevos ministros del presidente Rodrigo Paz. Esto podría suceder en cualquier minuto, según el anuncio que hemos tenido y la alerta informativa que te la traspasamos, pensando en que esto es de interés de todo el país.

Obrera boliviana continúa su paso hacia el centro de la ciudad de La Paz. Hemos tenido un último reporte del paso ya por la portada y esta aproximación al centro paseño.

Nos piden vecinos de Río Abajo y queremos extender el llamado. Nos piden que hagamos escuchar su protesta porque ellos dicen somos amedrentados. Son ya 10 días donde incluso por momentos y con mucha violencia no se permite la circulación de gente en el punto de bloqueo del Lipari. También se denuncia la instalación muy traicionera de cables con púas, de estos alambres con púas, casualmente a la vuelta de cada curva que existe en el ascenso a la tranca del Lipari. Están hablando también y están denunciando la remoción de tierra sobre el asfalto, realizando una acción para muchos temeraria cuando se ha utilizado una retroexcavadora para poder hacer caer tierra de un costado, en este caso del camino que baja hacia Lipari. También se ha denunciado, y atención vecinos, y le agradezco mucho a la señora que nos escribe, que habría, dice, una banda de delincuentes que estaría operando en este momento por carreras. Ayer se habría registrado un incidente y fruto de este se da la voz de alerta porque lamentablemente no se capturó a los delincuentes que se cree que son de otro país. Ahí cumplimos con nuestros oyentes de la zona de Río Abajo. Muchas gracias por escribirnos. Entre tanto, la información de ayer por la tarde

Discurso es muy similar, con algunas pocas palabras diferentes. Muestra, dice Juan Antonio Morales, que los dirigentes covistas no se han dado cuenta de los cambios en el mundo del trabajo. Como ya nos estamos yendo, te leo un poquitito más para que hagas tu tarea y busques la columna. Bueno, según los datos de la OIT para el 2026, y escuché estos datos para Bolivia, el 84% de los trabajadores ocupados en Bolivia son informales. Significa que el 16% es formal. Por lo tanto, la COP, ¿a quién representa? Nos vamos.

0: Estas han sido las noticias del día y así te las hemos contado.
1: Somos
0: María René Duchenne
1: y Raúl Velázquez. Como siempre, agradecidos por la atención. Enseguida viene el resumen de noticias y estamos atentos al cambio de gabinete parcial del presidente Rodrigo Paz. Con nosotros, hasta mañana, si Dios lo permite. Permiso.

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Gentiles amigos en todo el país y el mundo, buenas tardes, bienvenidos a Enlace Informativo Central a través de La Paz Media 96.7. Son exactamente las 12:05 minutos. Comenzamos. La marcha de la Central Obrera Boliviana se dirige al Centro Paseño para exigir la renuncia de Paz. Los afiliados de la Central Obrera Boliviana partieron la mañana de este jueves de la zona del multifuncional en la Ceja de El Alto y tomaron la avenida Naciones Unidas para dirigirse al Centro de la Paz cuando cumplen 21 días de protesta. El sector exige la renuncia del presidente Rodrigo Paz, un pedido al que se han sumado los seguidores de Evo Morales y bloques de campesinos. En la columna destacan trabajadores fabriles, también mineros, quienes han cuestionado la orden de aprehensión contra su líder, el dirigente Mario Argollo. La movilización se registra cuando se cumple 3 semanas de bloqueos. La policía y los militares han reforzado los anillos de seguridad de la Plaza Murillo. El gobierno rechazó el pedido de renuncia de Paz y denunció que este movimiento busca desestabilizar a la actual administración que emergió de las urnas en los comicios de 2025. Argollo es buscado por la policía por orden de aprehensión que publicó la Fiscalía en su contra por las consecuencias de los bloqueos que cercan a las ciudades de La Paz y El Alto. Y ante los nuevos anuncios de movilizaciones previstos para este jueves, efectivos de la Policía Boliviana y la Policía Militar fueron desplegados en los alrededores de la Plaza Murillo en La Paz, esto con miras a resguardar la zona y las instituciones públicas. El subcomandante departamental de la policía, el coronel Martín Gálvez, informó que las calles cercanas a kilómetro cero permanecerán cerradas y custodiadas ante las nuevas movilizaciones. El despliegue incluye efectivos con equipos antimotines, restricciones a los accesos a la plaza y el colocado de rejas de metal, esto para evitar el posible avance de sectores movilizados. En los últimos días, unas 5 marchas confluyeron en la urbe paseña y tras su paso se registraron diferentes episodios de violencia, también saqueos, agresiones a civiles, detonación de explosivos y hasta quema de vehículos, mientras la policía buscaba disuadir esta situación con el uso de gases lacrimógenos. Estamos tomando las previsiones necesarias para mantener Plaza Murillo resguardada, afirmó. Esperamos que ciertos sectores sociales desistan de las acciones que han anunciado, pero la policía boliviana está atenta a cualquier situación, sostuvo la autoridad policial. De acuerdo con el reporte, el resguardo policial se replicará en otras instituciones públicas para evitar posibles hechos vandálicos.

12:09. Pese al puente aéreo, gobierno solo atiende cerca del 10% de la demanda diaria de pollo en La Paz. La crisis por bloqueos continúa asfixiando la cadena de abastecimiento en La Paz y El Alto, donde el puente aéreo impulsado por el gobierno solo logra cubrir cerca del 10% de la demanda diaria de la carne de pollo, según el viceministro de Comercio y Logística Interna, Gustavo Serrano. Es un poco más del 10%, dependiendo del día, lo que va a lograr abastecer con todo el esfuerzo que se tiene actualmente, sostenía el viceministro. Actualmente el gobierno nacional opera con un avión de la Fuerza Aérea Boliviana y otra aeronave militar que viene de parte de la Cooperación Argentina. La demanda es bastante mayor que lo que se puede abastecer tanto con el avión de la Fuerza Aérea Boliviana como con el avión que nos está prestando el gobierno argentino, agregaba el viceministro Serrano. Mientras tanto, la población hace filas desde tempranas horas y el producto se agota rápidamente en puntos de venta de EMAPA, entidad estatal que también dispuso puntos de venta móviles en diferentes puntos de la ciudad de La Paz y El Alto. En paralelo, el gerente general de EMAPA, Sergio Siles Sánchez, detalló que los vuelos han permitido el arribo de alrededor 15.000 pollos diarios desde el inicio del operativo. Sin embargo, pese a estos esfuerzos, la escasez persiste en los mercados y la población enfrenta no solo la falta de alimentos básicos, sino también el incremento de precios. Desde el sector avicultor reportaron que el mercado paseño requiere cerca de 200.000 pollos terminados por día, cifra que implica más de 400.000 kilos que no pueden ser enviados de manera plena y que implica una sobreoferta de pollo en Santa Cruz y una sobreproducción en las granjas que obliga a vender por debajo de los costos de producción. Por otra parte, se reportó que este jueves arribó al Aeropuerto Internacional de El Alto un avión de la Fuerza Aérea de Chile con un cargamento de 5 toneladas de ayuda alimentaria. El apoyo, compuesto por fideos, enlatados y otros insumos, está destinado a mitigar el desabastecimiento.

0: No podemos más. Dirigentes de los choferes piden humanidad a los bloqueadores y soluciones al gobierno. El ejecutivo de la Confederación de Choferes de Bolivia, Lucio Gómez, informó que existen 3.500 transportistas varados por los bloqueos de caminos, por lo cual solicitó humanidad a los bloqueadores para permitir el alimento y paso de sus compañeros, pero también exigió al gobierno que resuelva el conflicto, si no podría haber una reacción de su sector. Gómez dijo que los manifestantes tienen derecho a sus reclamos, pero no pueden prohibir la venta de agua y alimento a los choferes varados en los puntos de bloqueo, repudió esa actitud. Pidió que los manifestantes tengan la humanidad de permitir a los transportistas servirse algún alimento y llegar a sus lugares de origen o de destino, dado que están pasando hambre y frío. Lamentó que sus compañeros ya no tienen dinero para viáticos, además de que tendrán problemas con los dueños de contenedores, carga por los días de retraso en las entregas. Por día se pagan $200, $300, en algunos casos $500, dependiendo de la empresa con que vienen, lamentaba. El dirigente demandó que se les deje trabajar porque los transportistas tienen obligaciones familiares y bancarias. Dijo que nadie las repara este tema de daño. El gobierno pidió que inmediatamente, de una vez por todas, convoque a reunión y resuelva los problemas. No nos dejen morir de hambre. Déjennos trabajar, porque esa gente necesita pagar sus deudas. Basta y basta, porque ya no podemos más, manifestaba el dirigente del transporte.
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0: 12:13, el gerente general del Instituto Boliviano de Comercio Exterior, IPSE, Gary Rodríguez, afirmó en De Primera Mano que las movilizaciones registradas en el país no solo generan un impacto económico tangible, sino también efectos intangibles como la pérdida de imagen y reputación internacional de Bolivia. Señaló que el país atraviesa un momento favorable en comercio exterior, con crecimiento de exportaciones y un superávit registrado en el primer trimestre, situación que, según dijo, contrasta con el escenario actual marcado por conflictos sociales.
1: Al cortísimo plazo debería reponerse el imperio de la ley, porque de otra forma va a imperar la fuerza bruta de la calle. Y María René, permíteme decirte que no solamente es el daño económico, el daño económico que ya hemos publicado, que es cuantioso, ese es un daño tangible, pero hay dos que son intangibles, uno más doloroso que otro. La reputación internacional del país.
2: Está terrible.
1: La pérdida de imagen. Justo cuando el riesgo país venía disminuyendo, cuando se anunciaban inversiones importantes en Bolivia, cuando nos estaba yendo de maravilla, María René, en el primer trimestre, nos estaba yendo de maravilla en el comercio exterior. Las exportaciones crecieron 100%.
2: En el primer trimestre,
1: en el 2026. Primer trimestre. Comparativamente al 2025. ¿Tú te imaginas? Esa es una noticia que a los bolivianos nos debería estar alegrando y creando un mejor ambiente y comunicando al mundo, pero todo esto ahora contrasta con la situación actual. No se puede exportar. Habíamos registrado en el primer trimestre, gracias a esta escalada de la exportación, 1.200 millones de dólares de superávit. ¿Acaso no son buenas noticias?
2: Claro.
1: Ahora, eso lo hace la COP. Eso no. Lo hacen las bartolinas, eso lo hacen los ponchos rojos, eso lo hacen los maestros, lo hacen los sindicateros, lo hacen las ONGs. ¿Están felices ellos por eso? No, porque en la medida que el país funcione, en la medida que saquemos a los pobres de su situación, ellos se van a quedar sin trabajo y se van a quedar sin discurso. Entonces hay que oponerse a eso. Entonces este daño que se le hace a la imagen de Bolivia lo vamos a ver reflejado en los próximos meses.

12:16, ministro de Trabajo Edgar Morales pone a disposición su cargo en medio de los conflictos. El ministro de Trabajo Edgar Morales anunció este jueves que pone a disposición su cargo en medio de los conflictos y las movilizaciones que están afectando al país. Pongo a disposición mi cargo, señaló la autoridad, y dejó en manos del presidente Rodrigo Paz la designación de su sucesor.

0: La decisión de Edgar Morales Mamani, ministro de Trabajo, fue anunciada en medio de este contexto de movilizaciones y coyuntura política en el país, un tanto agravada por las diferentes marchas. Su cargo puso a disposición, reiteramos, en medio de los ajustes que se tiene en el gabinete.
1: Estoy en este momento para pacificar el país, para que exista diálogo, para que exista o se prevalezca nuestra democracia en nuestro país. Para eso, compañeros, pongo a disposición mi cargo como ministro de Trabajo. Otra cosa más, tal vez quiero decir también, yo soy un ministro aymara, tengo un partido político llamado Democracia Directa. En este momento tengo 4 diputados en el Parlamento, 3 titulares y un suplente. Yo voy a seguir trabajando en mi partido político que se llama Democracia Directa y vamos a estar invitados a la prensa para que hagan seguimiento de ese nuevo proyecto que tengo en nuestro país. Muchas gracias. Hasta luego.

0: 12:19, el politólogo Franklin Pareja señaló en La Paz Media que la propuesta de creación del Consejo Económico y Social, anunciada en el marco del mensaje presidencial, podría tener efectos positivos en términos de consenso, pero también riesgos en la toma de decisiones de Estado.
1: Por eso hay que replantear el rol y la cualidad del Estado del monopolio del uso legítimo de la fuerza, sin complejos, sin temores. Eso es lo que hace a los estados que permitan mantener y garantizar la seguridad interna y la defensa externa. Para eso son las Fuerzas Armadas y la policía. Pero si tienes policía y dices, no las voy a sacar porque si provoco un muerto me cae. Entonces, déjate de meterle bulos a la población. No quieres actuar porque tienes miedo. Tienes que actuar en el marco constitucional.

0: politólogo Franklin Pareja, como escuchábamos, decía que era necesario replantear el rol del Estado en el ejercicio del monopolio del uso legítimo de la fuerza. Esto en el contexto de las movilizaciones. Eso es lo que hacen los estados que permitan mantener y garantizar la seguridad interna y la defensa externa. Asimismo, cuestionó que se pueda pasar de una etapa de decisiones centralizadas a otra de sobreconsulta permanentemente, lo que, según su análisis, también podría afectar la implementación de reformas estructurales en el país.
1: Es bastante, en realidad, María Romero.

0: gobierno. Hay que consultar con todos, con choferes, con campesinos, con transportistas, con maestros, con clubes de madres. Suena romántico, suena bonito, suena encantador. Pero Bobbio, Norberto Bobbio, decía que mucha democracia mata la democracia. O sea, si ahora quieres hacer un proceso participativo en todas las etapas, vas a empezar a ralentizar todo, porque un gobierno tiene que tomar decisiones, tiene que tener sentido de oportunidad y tiene que tener autoridad. Y una asamblea legislativa tiene que crear condiciones de gobernabilidad para aportar a la gobernanza. Entonces, primero la creación de un consejo económico, que va a ser algo así como una asamblea paralela, donde van a definir qué hacen, qué no hacen, qué aprueban y qué no aprueban. Y cuando en definitivamente esté todo consensuado, recién llevarán el proyecto a la Asamblea Legislativa y entonces están creando un efecto de consenso, quizás eso es lo positivo, pero un efecto también de ralentización. Podría ser un peligro. Pero bueno, quizás la lección aprendida es ya no hagamos nada sin consultar, ¿no? Entonces, ahora viene la parte de la sobreconsulta. O sea, se han ido de un extremo al otro, ¿no? De no consultar nada con la ley 1720, ahora se van al otro extremo. Hay que consultar con todos, con choferes, con campesinos, con transportistas, con maestros, con clubes de madres, clubes de fútbol, no sé. Estoy haciendo un poco de ironía, pero no siempre esa fórmula es compartir el Estado para bajar la presión social y renunciar un poco a las transformaciones estructurales que requiere el país. El país requiere reformas estructurales y no puede ser que 30.000 revoltosos en el país impongan su agenda, ¿no?
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0: 12:24, el analista financiero Jaime Bravo advertía en La Paz Media que la economía boliviana podría enfrentar un mayor deterioro en su desempeño si continúan las movilizaciones registradas en el país. Asimismo, afirmó que diversos sectores estiman pérdidas de hasta 60 millones de dólares diarios, principalmente en actividades formales, sin considerar el impacto en unidades productivas informales.
1: Es bastante, en realidad, María René. Y como bien mencionaba, hay organismos como el Banco Mundial, Fondo Monetario, que han determinado que Bolivia va a tener un decrecimiento. El propio gobierno, el ministro Espinosa, cuando hacía la presentación del presupuesto, mostraba que íbamos a decrecer. La cifra era menor a la que presentaban los organismos internacionales, pero la previsión era de una contracción de la economía. Pero creo que esto se puede ver agravado con otros indicadores que en base a expectativas, a medidas que había tomado el Poder Ejecutivo mediante decretos, se habían sopesado y se habían aminorado en cuanto a su impacto durante los primeros meses del año. Me refiero al tipo de cambio, que ha estado bastante estable y que pese a los conflictos continúa dentro de las bandas del tipo de cambio referencial que marca el Banco Central de Bolivia. Pero el segundo, que seguramente va a ser más complicado, es el tema de la inflación. Hemos visto durante los primeros meses del año que ha habido una deflación, los meses de febrero y marzo, que más que a una contracción de la economía, estábamos viendo una corrección de precios que comenzaron a disminuir, nunca a los precios que teníamos antes, el año 2023, 2024, pero sí con una corrección que permitía tener una nueva planificación para las familias, para las empresas, para todas las entidades y personas que necesitan tener certezas en cómo van a desempeñarse en lo económico, en lo financiero. Sin embargo, estas movilizaciones, según los datos que emanan del Instituto Boliviano de Comercio Exterior, Cámara de Comercio, Cámara de Industrias, nos generan pérdidas de hasta 60 millones de dólares estadounidenses diarios. Y esto está hablando solamente en la parte, está contemplado solamente en la parte de gremios y empresas que están formalmente afiliadas a los mismos. Pero cuando ya incorporamos a pequeños y microproductores, unidades productivas, familiares, que hacen una inversión, porque no olvidemos que más del 80% de la población en Bolivia tiene una ocupación informal que trata de llevarla adelante con recursos propios o con créditos, está generando pérdidas igual de millones de bolivianos. Estos dos temas que tenemos, el de la inflación, que habíamos tenido una corrección de precios, pero que seguramente se va a disparar, sobre todo en la ciudad de La Paz, con un pollo que cuesta más de 100 bolivianos, un kilo de carne que esté en más de 100 bolivianos, y no son los únicos productos. Una palta pequeña que antes se conseguía en 5 bolivianos, ahora cuesta 25 bolivianos, un maple de huevo en más de 50 bolivianos, si es que se encuentra además estos bienes. Entonces sí va a afectar los indicadores de inflación y además, considerando que todas las cadenas de valor se van a ver afectadas, tanto de abastecimiento interno como de los sectores exportadores, con seguridad que van a incrementar seguramente la cifra planificada en cuanto al decrecimiento que podría tener la economía de Bolivia.
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0: 12:28, el alcalde de La Paz, César Dogbailer, se refirió a las movilizaciones en el país y ha cuestionado los pedidos de renuncia del presidente, al considerar que no se enmarca en lo establecido por la Constitución. El pedido de la renuncia del presidente es inconstitucional, afirmaba la autoridad, al señalar que no corresponde permitir demandas de ese tipo por parte de organizaciones movilizadas. Asimismo, expresó su rechazo a las protestas, que según indicó, generan perjuicio económico y afectan el desarrollo de la ciudad de La Paz.
1: La renuncia del presidente, el pedido de la renuncia, es inconstitucional, queridos amigos, es inconstitucional. ¿En qué lugar le podemos nosotros permitir a organizaciones movilizadas que estén pidiendo un elemento que está fuera de la Constitución? Lo que se tiene que incorporar dentro de esta negociación son sus reivindicaciones, si es que son justas, sus pedidos, sus actuaciones. Pero cuando ya se empieza a pedir un elemento que está al margen de la Constitución, por supuesto que no entra en una mesa de negociación. En ese contexto, ¿sí?, yo planteo de que los grupos que están movilizados reflexionen y tomen en cuenta que debemos nosotros en este momento, todos los ciudadanos bolivianos, ponerle el hombro a este país. ¿Sí? Todos, absolutamente todos. Así como no estoy de acuerdo con ese tipo de pedidos, no estoy de acuerdo con las movilizaciones que afectan la tranquilidad de nuestra ciudad, que están afectando con violencia y están empobreciendo a nuestra ciudad de La Paz porque le están haciendo perder niveles de competitividad. Por eso digo, un diálogo sincero significa poner sobre la mesa todo lo que constitucionalmente es posible. Pero si te vas a querer sentar en una mesa pidiendo cosas que están al margen de la Constitución, es un diálogo utópico, es un diálogo imposible. Así que la reflexión es para todos. ¿Estarán?
0: El representante de los gremialistas de El Alto, Toño Siñani, junto al Comité Cívico de La Paz, ha convocado una marcha para este miércoles en la Plaza Mayor de San Francisco, esto en la sede de gobierno. Para este jueves, esta concentración, que está prevista a las 17 horas y tiene como objetivo expresar un llamado a la pacificación del país en medio de la movilización, de los bloqueos y conflictos sociales que se han registrado en los últimos días.
2: Nosotros no queremos masistas, delincuentes, terroristas, chapareños. ¿Qué tenemos? Esos delincuentes que han venido aquí a La Paz todavía tienen sinvergüenzura de hablar. Esos terroristas ya tienen que desaparecer. Por eso queremos paz para La Paz. El día de mañana convocamos a 4:30 de la tarde en la Plaza San Francisco para decir una consigna: paz para La Paz. Nosotros ya no queremos delincuentes como el que ha venido ese terrorista chapareño. ¡Basta de esos delincuentes! ¡Esos tienen que estar de las cejas!
0: Momento de ponerle punto final a esta emisión de noticias a través de La Paz Media 96.7. Nos vamos con el panorama del mundo. Estamos muy atentos a lo que pueda decir el presidente en cuanto al cambio de sus ministros. Estaremos pendientes de aquella información. Lo invitamos a que siga en sintonía de La Paz Media. El panorama del mundo con Radio Francia Internacional. Será hasta mañana, si Dios lo quiere. Permiso. Gracias.
3: Jueves 21 de mayo, 4 de la tarde en París, hora del flash informativo en Radio Francia Internacional. Con Didier Bleu en la técnica, comenzamos.
4: Juan Cascón.
3: Escalada de tensiones entre Estados Unidos y Cuba. La justicia estadounidense imputa al ex líder cubano Raúl Castro y el Pentágono despliega un portaaviones en el Caribe tras meses de amenazas de Donald Trump sobre tomar el control de la isla. Israel inicia la deportación de los detenidos pertenecientes a la flotilla de ayuda a Gaza. Varios países europeos exigen sanciones contra el ministro israelí de Seguridad Nacional por el maltrato a los activistas. El vídeo en el que se les ve esposados y arrodillados ha provocado también algunas críticas dentro del propio gobierno de Netanyahu. Mientras, los últimos bombardeos de Israel contra el Líbano han matado al menos 10 personas a pesar de la tregua. La milicia Hezbollah, por su parte, reivindica varios ataques contra el sur del Líbano contra el ejército israelí. Son ya más de 3.000 los civiles muertos en Líbano desde el pasado 2 de marzo. Irán prepara una nueva propuesta en respuesta al texto que Estados Unidos envió al país mediador, Pakistán. Según medios iraníes, las posiciones entre ambos países se han acercado, pero Teherán exige a Trump que abandone sus tentaciones belicistas. El presidente estadounidense ha dicho que podría volver a atacar si la contestación no le convence al 100%. Confirmado el primer caso de ébola en Kivu del Sur, zona de la República Democrática del Congo controlada por el grupo paramilitar M23.
5: Este virus, contrairement au virus ébola Zaïre,
3: que no... En declaraciones a Radio Francia Internacional, el ministro de Sanidad, Samuel Roger Kamba, ha dicho que esta cepa del ébola, la cepa Bundigu Bugio, es más difícil de detectar y que solo se confirma en laboratorio, pero estima en 159 los muertos provocados por el brote y en más de 600 los casos de contagio en el país. La epidemia ha obligado a la Unión Africana y a la India a suspender la cumbre que iba a tener lugar la semana que viene en Nueva Delhi, y la selección de la República Democrática del Congo para el Mundial de Fútbol se concentrará en otro país debido a la pandemia. La justicia francesa declara culpables a Air France y Airbus de homicidios involuntarios por el accidente del avión en el vuelo de Río de Janeiro a París en 2009. 228 personas murieron en la que fue la mayor tragedia de la aviación francesa. Ambas empresas tendrán que pagar la multa máxima, unos 225.000 euros.
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0: 12 horas 46 minutos, interrumpimos la programación habitual de la radio para dar paso a la posesión de nuevas autoridades del Poder Ejecutivo que acompañarán el gobierno de Rodrigo Paz. Vamos con la señal del canal estatal.
1: Empleo y previsión social. Felicidades.
0: El doctor William Báscope está siendo posesionado como nuevo ministro de Trabajo. A su lado se encuentra el presidente Rodrigo Paz. Son palabras de circunstancia del nuevo ministro de Trabajo, el doctor William Báscope.
2: Pueblo de Bolivia, señor presidente, Asqueurupa, Afacha, Cuyarcas, Gilatas, compatriotas bolivianos, agradecido por este desafío grande del para el país, para nosotros, agradecido con Dios, con mi familia, con mi pueblo, agradecido con el presidente. Es un reto muy difícil para quien les habla, pero siempre comprometido por mi país, por mi patria, por mis orígenes. Tenemos una sola patria, la roja, amarilla y verde, y todos tenemos una identidad a la cual queremos llamar. Desde oriente a occidente, desde el norte al sur, desde la Amazonía a los llanos, al altiplano. Este país merece trabajar, este país, el país merece entenderse en sus diversidades y tenemos que salir adelante a partir del diálogo y no la confrontación. Con toda humildad, con amor y cariño, pero también con la firmeza de un boliviano, un paceño y un aymara, y ante todo, reitero, un boliviano, solamente pido a Dios que nos ilumine con sabiduría, con justicia, y especialmente al señor presidente y a quien les habla, y ennoblezca a todos en el país. Son momentos difíciles, pero los podemos superar, porque el país es grande, porque el país se llama Bolivia.
3: Muy bien. A continuación escucharemos las palabras del presidente constitucional del Estado Plurinacional de Bolivia, Rodrigo Paz Pereira.
4: Quiero agradecer a un gran boliviano, un boliviano que nace de la cuna del occidente, al lado del lago Titicaca, Santiago de Ocola, parte del mundo aymara, pero a su vez también un boliviano que buscó generar la superación a través de la educación, la formación. Quiero agradecer el hecho de que acepte este reto. Esta es una Bolivia diversa, una Bolivia que en el gobierno se expresa en esa diversidad, pero también a su vez en la meritocracia, en hombres y mujeres que se quieren superar para superar a Bolivia, para llegar a los mayores estándares y a los objetivos de un crecimiento, de una economía que crezca, sea inclusiva, sea solidaria, sea de cooperación, sea del encuentro de la verdad, del desarrollo entre hombres y mujeres de la patria. Agradecer este momento, pero también aprovechar, seguiremos firmes, firmes con el diálogo, así como el nuevo ministro de Trabajo está en sus convicciones el diálogo. Agradecer también al ex ministro Edgar Morales por su esfuerzo, por sus intentos. Ahora empieza una nueva etapa con energías renovadas, siempre pensando en la patria. Hemos creado, que se dará anuncio en los siguientes días, el Consejo Económico Social. Eso es para la patria, para que se encuentren los factores, organizaciones vivas, organizaciones de las regiones, para debatir diferentes temas, entre ellos trabajo, entre ellos empleo, entre las temáticas de cómo potenciar la patria. Y para eso tenemos un flamante ministro que nos puede generar la diferencia en la visión de la modernidad que requiere la patria. Aprovecho la oportunidad. Ayer en la conferencia de prensa que tuvimos, generamos una claridad con aquellas organizaciones vivas, representativas del país, especialmente con aquellas olvidadas del occidente, de diferentes provincias del Departamento de La Paz y de la Ciudad del Alto. Y quiero aclarar un punto, porque como siempre malinterpretan, cuando me refería a vándalos, los vándalos son aquellos que rompen el teleférico, los vándalos son aquellos que golpean a la gente en la calle, los vándalos son aquellos que rompen la propiedad o entran a la propiedad privada y hacen de eso un libertinaje. Las organizaciones sociales, las que representan a las organizaciones sociales, siempre tendrán el espacio de diálogo, de negociación en el gobierno. Invitamos siempre al diálogo, y más ahora que incorporamos un hombre del diálogo, un hombre de origen aymara, pero un hombre sobre todo convencido que la patria está por encima de toda ideología, encima de todo proceso político, encima de cualquier posicionamiento. Siempre estará la patria por encima de todo. Muchas gracias, William, mil felicidades, Dios te bendiga.
0: La posesión del ministro de Trabajo, nueva autoridad de Estado, cargo que recae en el conocido doctor abogado constitucionalista William Bascope. Anteriormente se habló de la posibilidad de ser ministro de Defensa, cosa que no se logró. Pero ahora ustedes han escuchado palabras de circunstancia, declaraciones del presidente. William Bascope es el nuevo ministro de Trabajo.

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